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Muy bien, señoras y señores, ahí estábamos escuchando ese bonito tema también para compartir con ustedes de la linda jornada y la música que no para, por supuesto, en esta radio, Radio Magistral FM 93.9. Saludos grandes para toda la gente que se conecta con nosotros y que está, bueno, disfrutando de nuestra programación, ¿no? Les invitamos con mucho cariño a todos ustedes, por supuesto. 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Perfecto. Hoy vamos a estar compartiendo de la música, de la programación hoy día, así que ustedes no se lo pueden perder, amigos, por ningún motivo. ¿Ah? ¿Les parece o no? Perfecto. Ya. Muy bien. Entonces vamos a darle la bienvenida, como siempre, a todos los chiquillos. Tenemos una citación a reunión también, si ya se lo vamos a

0: Es la hora 20:32.
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0: Es la hora 20:37 minutos.
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aprovechamos de saludarlos nuevamente y comentarles que, bueno, se está jugando otro partido mundialista, Portugal con Croacia. Y en estos momentos les podemos contar que, bueno, Portugal y Croacia van a uno. Acaba de, hace algunos minutitos, salir a la banca Cristiano Ronaldo. Sí, lo sacaron del partido. Sí, bueno, pero ahí está todavía. Luka Modric por Croacia todavía está en la cancha. ¿Cierto? Bueno, hay que decir que ya estamos, bueno, ya pasaditos, medio viejitos ya, pero igual están haciendo lo que se puede, pues, ¿eh?, en sus selecciones. Bueno, que gane el más mejor, dijo, un futbolista chileno, ¿cierto? Sí, pues, vamos a ver qué es lo que ocurre en un ratito más. Amigos, les contamos que se cita reunión a los socios del Comité de Vivienda Los Copihues este 11 de julio, sábado, en el Centro Cultural, a las 11 horas. Se requiere asistencia y puntualidad. Cita la directiva. ¿Ya? Cita la directiva. Así que, chiquillos, ustedes ya lo tienen más que claro, más que claro. No se olvide, no se olvide, mis chiquillos. Ya tenemos entonces, se cita reunión a los socios del Comité de Vivienda Los Copihues el 11 de julio, sábado, en el Centro Cultural, a las 11 horas. Se requiere asistencia y puntualidad. Cita la directiva. 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Vámonos con la música, con los halcones.

0: 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Así es, aquí estamos siempre acompañándoles con buena música, buena programación. Ah, en este día, invitarles, por supuesto, también a compartir con la familia, con los amigos, siempre con responsabilidad, chiquillos, no se olviden. También a manejar con precaución, obviamente, tomar todas las precauciones. Y obviamente, acuérdense que los esperan en casa, muchachos, ¿ah? Sobre todo para los que nos manejan un poquito más tarde, sobre todo a esta hora, ¿cierto? En donde ya está oscuro y necesitamos, obviamente, nuestros 5 sentidos o 6 sentidos de repente. Claro, tenemos sentidos por ahí. Así que hay que estar muy alerta. 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Ah, les hacemos la invitación, como siempre, para que ustedes puedan disfrutar con nosotros. ¿Les parece o no? Estupendo, estupendo. Ya, vamos a seguir compartiendo con ustedes la buena música, los éxitos en esta jornada de las rancheritas. Hasta las 21:30.
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0: Es la hora 21. 2 minutos.
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0: Es la hora 21. 2 minutos.
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tremendo como siempre. Ya estábamos escuchando ese bonito tema. Oye, yo les cuento una cosa. Ganó al final Portugal agónicamente. Hubo un gol de Croacia que fue anulado por fuera de juego, pero ya era el último minuto prácticamente. Después de los 30 segundos ya se terminó el partido, pero increíble. Estuvo a punto de llegar Croacia a los penales con Portugal. Sí, exactamente. Sé que estuvo, pero a punto, oiga. Bueno, Cristiano Ronaldo sigue en carrera entonces. Figuras, Luka Modric lamentablemente llega hasta este camino solamente. Muy bien, chiquillos, 21:19, con Ferretería Los Lagos les seguimos acompañando en esta edición. 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Oye, nuevamente saludos para el Nano Abello, guaso Nano Abello de cumpleaños hoy día. Le mandamos un saludito gigante, en esta edición. Bueno, y les invitamos a la música junto a Antonio Aguilar, ¿eh?

0: Jalilo. ¡Hasta Rocha la cuerda!
1: Muy bien, amigos, ahí estábamos escuchando ese lindo tema musical. Claro, claro que sí. Ustedes que están en la sintonía, le mandamos un saludo muy grande. Quédense con nosotros porque ya se viene también el programa romántico. Porque en un ratito más también, mañana vamos a estar ahí listos para comenzar los bailables de fin de semana. Así que están invitados, chiquillos. Saludos grandes. Abrazos.

0: Vamos, Carlito. ¡Hasta rucha en la cuerda!
1: ¡Martina, también tú, Randy!
2: Es la hora 21, 26 minutos.

0: Es la hora 21:27.
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Bueno, 21 ya con 45 minutos. ¿Qué tal? ¿Cómo están? Muy, pero muy buenas noches. Y a un placer saludarlos, como siempre, en este lindo bloque de románticos. Y le acompañamos, como siempre, desde la linda comuna de Traiguén, ahí para gran parte de la novena región. Ya conectados con la comuna de Galvarino, 93.9. Conectados con la comuna de Cholchol, ¿no es cierto? Por allá, en la 91.1. Bueno, y acá en Traiguén, a través de la 101.3. Saludamos a quienes están ahí también, ahí a través de nuestra señal online, ahí en www.magistralfm.cl, agradeciendo la tremenda y gran sintonía que tenemos, por supuesto, todas las noches. Bueno, recuerda que estamos en vivo, puedes programar si quieres, ahí puedes dedicar algún tema, al mandar algún mensaje si quieres al 452-42-5753, o bien ahí al más 569-5951-0592, 59-51-0592, ahí puedes escribirnos, puedes solicitar algún temita, puedes dedicar algún tema a alguna persona especial o simplemente para recordar. 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Bueno, de las 11 de la noche hasta las 12 tenemos recuerdos ahí en vivo, una horita de recuerdos, y también estaremos con un tema interesante, como todas las noches, y abordamos temas interesantes con respecto al amor, al desamor, para que te quedes junto a nosotros. Por aquí está Cristian Castro. ¿Quién me vas a hablar de amor a mí?

0: Es la hora 22. Dos minutos.
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los 10 de la noche ya con 3 minutos, siempre estamos en vivo acompañándole a quienes se van integrando a la sintonía. Recuerda que puedes programar acá a los estudios de la radio en la ciudad de Traiguén. Bueno, tenemos un temita de Río Roma, Yo te prefiero a ti, se llama este hermoso tema. También vieron un tema de Luciano Pereira, Si no es muy tarde se llama el tema, dice saludos, solamente para escucharlo. Más 569-59-51-0592 ahí te puedes poner en contacto con nosotros acá en los estudios de la radio en la ciudad de Traiguén, saludando a todos los románticos que se van integrando a esta hora de la noche.

Bueno, 10 de la noche ya con 17 minutos. Ahí estábamos escuchando a Hombre G. Que soy para ti. 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Saludando a quienes se van integrando ahí a la sintonía de la radio. Bueno, contarles que luego vamos a estar con el tema de la noche, el último tema de la noche. Y bueno, en esta oportunidad hemos elegido un tema ahí que vamos a tratar: los trucos para una buena convivencia y un trabajo en equipo dentro de la relación o dentro del matrimonio para llevarnos un poco mejor. ¿Qué le parece? Bueno, es un muy buen tema, ¿no es cierto?, ahí que hemos elegido para esta oportunidad. Quédate con nosotros, siempre tenemos temas interesantes en este lindo bloque de románticos. Aquí está Pablo Herrera.

10 de la noche ya con 35 minutos, seguimos acompañándole. Bueno, estábamos escuchando un tema de Río Roma, deberías estar aquí, un excelente tema a esta hora de la noche. Bueno, saludando a quienes se van integrando en la comuna de Galvarino, en la comuna de Cholchón, en la comuna de Traiguén a través de la 101.3 Radio Magistral FM. Y le acompañamos en este lindo bloque de románticos, bueno, ahí hasta las 12 de la noche. Bueno, siempre tenemos un tema interesante, bueno, todas las noches tenemos un tema interesante, ya le había comentado los trucos para construir una buena convivencia, una buena relación, ahí trabajar en equipo a veces. Bueno, la convivencia no siempre es fácil, ustedes saben, pero con empatía, con respeto y menos idealización es posible tener una relación que se sostenga durante el tiempo. Bueno, la vida en pareja dicen que se parece a un vals, hay momentos en los que uno guía y el otro acompaña. Otras veces toca reajustar los pasos para no pisarse, como se dice, ¿no es cierto?, literalmente. Y aunque en el principio cuesta encontrar el ritmo, con paciencia y comunicación los movimientos se van sincronizando. Hay que aprender a coordinarse sin perder el equilibrio. Si bien no existe una coreografía única para la vida que funcione para todo, hay consejos que van a ayudar a convivir en la relación y que sea un poco más sana. Y es importante a veces cuando a veces alguna amistad, un amigo, un familiar te da un consejo para bien. En realidad siempre a veces tenemos personas que nos quieren, que nos aman y quieren lo mejor para nosotros, y a veces nos dan unos buenos consejos que resulta natural, no pueden tener sentido para otros, no. Cada vínculo se construye sobre sus propias necesidades, de acuerdo y de forma que se amen. Lo importante no es evitar el conflicto, sino fomentar una relación basada en el respeto mutuo, en la apertura del diálogo, la flexibilidad para adaptarse a los cambios sin perder nuestra identidad. Bueno, si al principio pueden surgir desacuerdos, momentos incómodos, pero eso no significa que algo esté mal. Con las herramientas adecuadas es posible formar un hogar emocionalmente seguro. A veces de un principio, cuando uno forma una relación, hay cosas que se van acostumbrando. A veces no siempre uno estuvo acostumbrado a vivir solo o sola, y de un momento a otro te ves que te casaste, empezaste ya a vivir o a convivir, y a un par de meses empiezan a encontrarse sus peros, sus contras, sus diferencias, y esto a veces es bueno, ¿no es cierto? Pero hay que saber llevarlo, donde ambos se sienten a veces valorados, escuchados, libres, ¿no es cierto?, a veces de expresar algunas ideas dentro, pero no siempre vamos a tener, ¿no es cierto?, ahí el acuerdo de la otra persona. A veces vamos a tener desacuerdos, vamos a opinar distinto. Una convivencia sana no se basa en repartir todo en un 50 y 50. Pensar que cada tarea o gasto deberá dividirse de forma exacta, que generen tensiones innecesarias. Bueno, la verdadera armonía radica en los que ambos miembros de la pareja sientan que dan y reciben en proporciones que les resulta justa y a lo que ellos pueden. Porque a veces, la verdad que en el día a día es normal que surjan frustraciones, desacuerdos o pequeñas decepciones. También es común y con la mejor intención, la pareja intente ofrecer consuelo inmediato con frases como "no te lo tomes así" o "seguro mañana te sientes mejor". Estas respuestas pueden dejar a la otra persona con la sensación de no ser comprendida. A veces uno de los mejores consejos para convivir en pareja es validar las emociones, reconocer que el otro siente sin juzgarlo ni minimizarlo y escucharlo o escucharla. No implica estar de acuerdo ni encontrar soluciones inmediatas, obviamente, sino acompañar con empatía, estar presente, mostrar interés y transmitir que su experiencia tiene valor también. Esta actitud a veces va fortaleciendo el vínculo para generar un poquito más de confianza cada día. Si a veces la relación se va formando en cada momento, y obviamente hay que cuidarlo, no todas las conversaciones en la pareja deben ser profundas. Pero sí es esencial. A veces la comunicación constante, cercana, intercambios simples, refuerzan el sentido. A veces preguntar cómo estuvo el día, por ejemplo. ¿Cómo estuvo el día? Importante. A veces también
Por ejemplo, preguntar cómo te fue en el trabajo, incluso coordinar las tareas de la semana. Esos son pequeños gestos los que, sostenido en el tiempo, van construyendo la complicidad de la relación. Una relación se va desgastando solo por los conflictos. A veces dejar de saludar con afecto, no mirar a la pareja cuando habla o limitarse a hablar solo lo necesario, estos hábitos envían mensajes de que la presencia del otro se da por sentada. Además, a veces cuidar, ¿no es cierto?, ahí la comunicación importante, ¿eh? A veces no utilizar los sarcasmos recurrentes, a veces los comentarios positivos. Hay que entenderse, porque muchas veces queremos que la relación camine bien, pero para ello, ¿no es cierto?, ahí tenemos que poner de nuestra parte, y también eso es importante. Somos un equipo no porque todo salga bien, somos un equipo porque cuando algo se complica no salimos corriendo de la noche a la mañana, nos sentamos, hablamos, respiramos, buscamos cómo arreglarlo juntos, porque habrá días de risa a lo mejor, habrá días de calma, pero también días de cansancio, habrá días de dudas, silencios y días muy difíciles y tormentas muy tormentosas. Y ahí es donde se nota el amor. Cuando tú flaqueas, yo no quiero juzgarte, quiero sostenerte. Cuando yo caigo, no quiero sentirme solo, quiero encontrar tu mano. Estamos construyendo algo real con paciencia, perdón, ganas y corazón. A veces ser un equipo es recordar que el problema no somos tú y yo, el problema es lo que enfrentamos cada día y lo enfrentamos juntos. Por eso cuando la vida pese, quiero que recordemos esto: si uno le falta la fuerza, el otro lo acompaña sin dudar. El otro le recuerda el camino, y si todo se pone difícil, no nos soltamos jamás. Por eso somos un equipo y queremos salir adelante. Saludos para nuestros amigos.

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11:09 de la noche, ya con 9 minutos. Estamos en el bloque ya de recuerdos, ahí saludando a quienes se van integrando la sintonía. Recuerden que estamos una horita con recuerdo, ahí puedes programar, puedes ponerte en contacto con nosotros. Siempre estamos en vivo hasta las 12 de la noche. 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

Son las 11 ya de la noche, ya con 17 minutos. Bueno, seguimos acompañándole como siempre en esta jornada. Bueno, ya se está poniendo muy, muy fría la noche, está bajando la temperatura. Bueno, recordarle que en la madrugada va a tener menos 2 grados, ¿eh? Así que a prepararse porque se viene muy, pero muy fría la noche. Ahí les saludamos a nuestros fieles auditores, a quienes se van integrando en la comuna de Galvarino, a quienes se van integrando en la comuna de Cholchol, también les saludamos siempre. Bueno, y a quienes nos siguen acá en Traiguén, a través de la 101.3. Bueno, siempre estamos en vivo, las 11 ya de la noche con 18 minutos. Nos vamos con un tema del Leonardo Fabio. Y ya.

0: Bueno, y estábamos escuchando a Roberto Carlos con ese hermoso tema, Ese Tipo Soy Yo. Saludando a quienes se van integrando a la sintonía acá en la ciudad de Traiguén. Ahí por acá me pidieron un tema de Pimpinela, querida amiga, se llama El Tema de Pimpinela. Y un temita de Camilo VI, el tema Perdóname, solamente para escucharlo. Bueno, más 569, chicos, ahí me pueden escribir, más 569-5951-0592, y te puedes poner en contacto con nosotros acá en los estudios de la radio, o al 45-242-5753. Ya, ahí te puedes poner en contacto, nos puedes escribir, puedes llamarnos si quieres, puedes programar. Todavía queda programa, nos queda un ratito de programa. Recuerda que estamos hasta las 12 de la noche, siempre estamos en vivo, chiquillos. Siempre estamos en vivo, así que ya lo saben. Y para que te pongas en contacto con nosotros acá a los estudios de la radio en la ciudad de Traiguén.
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Ya, 11 de la noche ya con 58 minutos. Ahí se me pasó un temita de los golpes que me habían pedido hace un ratito atrás. Pero bueno, nos vamos a despedir porque ya estamos llegando al final del programa. Y nos vamos a reencontrar, si Dios así lo permite, la próxima semana, ya el lunes 6 de julio. Bueno, esperando que tengan una linda noche, quédese con todos nosotros. Para quienes están trabajando, laborando, ahí se pueden quedar en sintonía de la radio. Agradecemos la tremenda sintonía que tenemos a través de las diferentes señales de Radio Magistral FM. Por mi parte me despido, que tengan una excelente noche. Y ahora sí, nos quedamos con el tema de los golpes. No quisiera que él estuviera acá.

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0: Es la hora 7:01.
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Bueno, 7 de la mañana con 4 minutos, ya las 7 de la mañana, ya con 4 minutos. ¿Qué tal? ¿Cómo están? Muy, pero muy buenos días. Una mañana muy, pero muy fría. Le damos la bienvenida a nuestra linda programación que tenemos todos los días tempranito. Bueno, primero que todo, dando gracias a Dios por un nuevo despertar, un nuevo día. Esperando que Dios nos acompañe, nos guíe, nos ilumine, nos dé fe, optimismo, esperanza para enfrentar una nueva jornada ahora. Muchas bendiciones, como siempre, de parte de su radio magistral, de parte de su amigo Patito Mix Show, que le acompaña todas las mañanitas tempranito. Saludamos a Galvarino 93.9, a quienes están ya levantaditos. 91.1 en la comuna de Cholchol. Bueno, y acá entra y llena a través de la 101.3 Radio Magistral FM. 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Dando ya la bienvenida a este lindo bloque matinal, le acompañamos desde muy tempranito ahí a nuestros fieles auditores. Hoy tenemos menos un grado de temperatura. Sí, menos uno tenemos a esta hora de la mañana en gran parte de la novena región de la Araucanía. Abrigarse, a quienes le toca ir a trabajar, a quienes están trabajando ya, a quienes están terminando el turno. Te saludamos y muchas gracias por preferir la grata compañía de su Radio Magistral FM.

Ya, 7 de la mañana con 10 minutos, 7 de la mañana, ya con 10 minutitos, ya a levantarse los perezosos, que ya ha llegado la madrugada. Ya, chiquillo,

Trabajar, hay que levantarse, ahí le mando mucho cariño para todos. Hoy yo ando despierto con ganas de trabajar desde las 5 de la mañana. Me levanté a las 5 de la mañana, no ya a la hora de venirme para acá para la radio. Ya, oye, saludos para Galvarino 93.9. Ahí a todos quienes están levantaditos ya, las dueñas de casa, le mando mucho cariño a todas las dueñas de casa. Sobre todo en los sectores rurales, comunidad de reducción, ahí le mando muchos cariños para todos nuestros fieles auditores, quienes se van integrando a la sintonía en la comuna de Cholchón, Lo Imperial. Hoy les comentaba una mañana muy fría. Bueno, a esta hora de la mañana en gran parte de la nueva región tenemos menos un grado, con mucha humedad, mucha neblina, mis queridos auditores. Así que quienes van a viajar, váyanse con cuidado. Manejen con cuidado, precaución, lo más importante hoy día. Sí, muchísima neblina. Yo para acá cuando me vine a la radio, fíjate que choqué con un poste. Oye, no lo vi, la neblina, ahí que venía y de repente choqué con un poste. Así que a poner cuidado, chiquillos, a quienes se van a trabajar, a laborar. Nuestros amigos de la locomoción colectiva, línea 1 y 2, les saludamos también ahí a quienes ya andan trabajando, laborando. Bueno, y a quienes mandaron a la señora a trabajar tempranito. A quienes echaron a trabajar. Ya, Lucho, ándate a trabajar, ¿eh? Pero mi amor, es que está muy helado, hay mucha neblina, dijo Patito. Y... No, ya, anda a trabajar nomás y apúrate, anda luego. Lucho, sí, mi amor, no te olvides, dame desayuno.

0: banda.
1: Ya 7 de la mañana con 20 minutos, ya las 7 con 20 minutos. Oye, cómo avanza la hora, ¿eh? Muy, pero muy rápido. Y saludamos a quienes se van integrando a la sintonía a esta hora de la mañana. 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Le mandamos muchos cariños a Lautaro, a quienes nos sintonizan por allá a través de la 93.9. Están los gatos negros con este tipo soy yo, ese tipo soy yo.

0: gatos, ¿no?
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2: Ya, 7 de la mañana con 26. Oye, saludos para todos los niños. Les mando muchos besos a los niños. Ya le queda poco a los niños, ¿ah? ¿Eh? Ya el lunes entran a clase, ¿eh? Oh, ya no le queda nada a los cabros, ahí en tu misa. Ojalá que las escuelas tengan calefacción ahí. Me acuerdo en mis tiempos. Oye, en mis tiempos. Oye, había que llevar un palo de leña todas las mañanas, cabros, le veo a... Si no llevábamos un palo de leña, fíjate, nos moríamos de frío, pues. Y antes caía a las media edad. La profe decía, recuerde que mañana cae, va a caer un helado. Así que por favor tráiganse un palito de leña cada uno. Oye, ahí echando el palo leña. Oye, yo tenía que llevar uno que yo iba a buscar leña al cerro, así que echaba uno al hombro y partía para la escuela. No, pues patito, que tenía que traerlo partido, decía ahí. Yo llevaba como una vara como de 4 metros más o menos. No caía en la estufa, pero la estufa de la chiquitita, de esta de fierro. Había una estufa de fierro, pero eran chiquititas. Como salamandra, como combustión, pero una cosa así, chiquitita, pero de fierro, ¿eh? Oye, eran terrible calientes. Oye, tú le echabas un palito. Uy, cómo bramaban esas, oye. Y como eran de fierro, fierro, fierro. No, como las que salen ahora, no. Eran, cabros, de fierro, sí, bro. Pesaban como 800 toneladas más o menos. Había que moverla entre todos los cabros. Y, no, y cuando prendía, oye, llegaban a poner roja, oye. Qué manera de calentar esa estufa. Buena. Buenísima. Bueno, ¿quiénes se acuerdan en aquellos tiempos de esa estufa, chiquillo? Pero muy buena, ¿eh? Todavía andan dando vueltas unas por ahí, de repente aparecen en venta ahí en la feria de las pulgas, dice se vende. Pero son muy buenas, recomendadas, chiquillo, ¿eh? Sí, recomendadas. Igual no baja nada, ¿eh? El otro día estaba viendo una. Fíjate que 80 lucas la vendía. 80. Buen precio. 7 de la mañana con 28 minutos, la 7 ya con 28. Nos vamos a ver una pequeña pausa comercial cortita. Recuerda que estamos en vivo, 7 de la mañana con 29. Nos puedes llamar, programar. Saludos para quienes se van integrando en la comuna de Galvarino 93.9.

0: Es la hora 7:29.
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¡Levántate! Ya, oye, ahí estaba ese temita del pajarito de ruta tropical. Si yo fuera un pajarito, quisiera que quisiera. Le mando muchos cariños para quienes se van integrando a la sintonía. 7:36. Oye, siempre estamos en vivo, tempranito, desde las 7 de la mañana, todos los días de lunes a sábado. Estamos en vivo y en directo desde la linda comuna de Traiguén. Le acompañamos tempranito. Mientras ya comienza a moverse usted en casita, a prepararse para ir a la peguita. Bueno, y las dueñas de casa ya preparándose porque el lunes empiezan ya a levantarse muy temprano, al igual que los niños. Nuevamente vuelven a clase el lunes. Oye, que corta las vacaciones. Ya tranquilo, cabrón, tranquilo, si ya se vienen las vacaciones de verano y ahora. Hay una semanita, me parece mucho. Me parece, no sé, ahí en septiembre me parece que hay una semana. Hay una semanita ahí en septiembre, cabrón. Sí. Luego ya se viene ya las vacaciones, ¿no es cierto? Ahí de verano, ahí ya son. Solo en noviembre, me parece, siempre. Ahí tienen como diciembre, enero, febrero, como 3 meses más o menos de vacaciones. Oye, las mamás quedan locas ahí con los 3 meses. Lo mandan la abuela. Mami, te voy a mandarte a mi niño allá. Allá para el campo. No, no me mandé ese cabrón, muy desordenado. Mami, ¿qué quiere ir a verte? Te echa de menos. Y con la excusa de que le echa de menos. Con la excusa de que le echa de menos la abuela, ¿qué es? Y quiere puro deshacerse del cabrón chico, ¿no? Ya, 7 de la mañana con 37 minutos. Llámenos, escríbanos, póngase en contacto con su radio.

Ya, oye, por acá tenemos al rancherito Leodán con este temita, los malos palcatres. Pero buenos para el amor.

0: ¡Levántate!
1: Y así de la mañana, 47 minutos. Oye, saludo para quienes se van integrando a la sintonía en la 101.3 Radio Magistral FM, acá en la ciudad de Traiguén. A las dueñas de casa, a quienes están levantaditos ya a esta hora de la mañana para ir a trabajar, a laborar. Mucha gente que va finalizando ya el turno de noche, que se van para sus casitas. Y otros ya preparándose para ir a trabajar, a laborar. Y les saludamos y recuerda que te acompañamos en vivo desde las 7 de la mañana, todas las mañanitas, mientras te levantas, mientras te preparas para ir a trabajar, a laborar. Nosotros le acompañamos ahí con toda la buena onda de tu Radio Magistral, y sobre todo para quienes se levantan tempranito. A quienes vienen saliendo de la ducha a esta hora de la mañana. Oye, yo en la mañana hice ese baile, ¿eh?

0: Ya, oye, por acá tenemos a los hermanos Flores de Rucalgüe.
1: Inconfundible.
0: 7 de la mañana, ya con 50 minutos, 7 ya con 50 minutitos. Siempre estamos en vivo.

0: Ya 7:57. Oye, cómo avanza la hora, ya ha pasado una horita. Oye, la temperatura de un grado se va a mantener por lo menos ahí hasta las 10 de la mañana. Ya comienza después a subir un poquito más, 4 grados entre las 11 y las 12 del día. Vamos a tener 4 graditos, no es mucho, pero por lo menos ya, eso sí, con harta neblina, chiquillo. Así que a poner mucho cuidado quienes van viajando, quienes van... Están preparando ya el automóvil para irse a la peguita. Váyanse con cuidado, con mucha precaución, que hay muchísima neblina en diferentes puntos de la novena región de la Araucaría. Saludos a quienes van a Temuco, quienes van a Lautaro, quienes van a Victoria, nuestros amigos que van a Angol, a Concepción, a quienes van ahí a Galvarino, sobre todo, ¿no es cierto? Hay bastante humedad para ese lado. Muchísima neblina. Así que a cuidarse mucho, mis queridos auditores. Bueno. 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Nos vamos a una pequeña pausa comercial. Por acá me pidieron Aventura Cumbiera, chiquillo, el caballito de palo. También me pidieron un temita de los machos. Saludos para Solange, ahí que me pidió un temita de los gatitos negros, dice por acá el Lucho. Saludos para Guacolda City, ahí le mandamos un saludo a Toñito. Y por acá, por el barrio alto, le mandamos un saludo. Me pidieron los Romeo, dice por acá, el temita de la Rosa Manguera, dice. Gracias. Ya. Más 569-59-51-0592. Ahí me puedes escribir al foro WhatsApp de la radio que entra en 59-51-0592.
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2: Es la hora 7:59.
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1: Ya, 8 de la mañana con 13 minutos. Ahí estaba ese tema solicitado por acá, Aventura Cumbiera. Estamos en Galvarino 93.9, estamos en la comuna de Cholchón 91.1. Estamos acá en la ciudad de Traiguén a través de la 101.3. Y le acompañamos siempre tempranito. Recuerde que estamos las 24 horas del día junto a usted. Con una linda programación en vivo desde las 7 de la mañana. Le acompañamos hasta las 12 de la noche. 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Ya, 8 de la mañana con 14 minutitos. Oye, saludamos ahí a todos los Tomás que están de onomástico hoy día. No a los que toman, ¿eh? No, estos no están de onomástico. Tomás. ¿Estás de onomástico, Tomás? Oye, lo conozco, no tengo ningún amigo que lleve este nombre, Tomás. Me acordé del indio Montezuma, ¿eh? ¿Qué, Tomás? Una copita de vino nomás. Ya, 8 de la mañana con 15 minutos. Recuerde que estamos hasta las 9 de la mañana acompañándole siempre.

8 de la mañana con 18 minutitos. Oye, también queremos saludar a quienes están de cumpleaños hoy día, ¿ya? Bueno, siempre todas las mañanas les saludamos, chiquillos. A quienes están cumpliendo añitos, muchas felicidades. Hoy 3 de julio, ¿sí? Ya estamos en julio. 3 de julio. Muchas felicidades, chiquillos. Que cumplan muchísimo, muchísimo más. Muchas bendiciones. Y recuerden que un año más, ¿qué más da? ¿Cierto? Ahí hay muchos años más nomás. Para cuidarse.

0: esperando que le regalen una tortita, que lo pasen realmente muy, pero muy bien hoy día, a pesar de ser un día... Ah, pero hoy día es viernes, pues, cabrón, mira, que cayó buen día. Día viernes. Oh, qué bueno, día viernes ahí. No, empiezan las celebraciones, el día del cumpleaños termina ya por el domingo. ¿Sí o no? Oye, algunos que trabajan hasta las 5:30 nomás, pues el horario administrativo, bueno, el resto, como nosotros, trabajamos hasta el sábado. Que lo pasen realmente muy, pero muy bien a quienes están cumpliendo añitos. Muchas felicidades, chiquillos. Un año más viejo, una arruga más, una cana más, que más da, ¿cierto? Vaya, quienes les complica más el tema de la edad y todo eso son a las mujeres, ¿cierto que sí? Las mujeres. Por ejemplo, ya, oye, tú le decías a una mujer, hoy estás cumpliendo 40 o 45 o 50, oye, se enojan. Te dice, estoy cumpliendo 20 siempre. ¿Sí o no? No, y ni hablar de ponerle ahí el número y le ponen un signo interrogativo a la velita hacia la torta, ¿sí o no? Le ponen un signo interrogativo. No, y cuando vaya un cumpleaños de una mujer, ojo con eso, ¿eh? Ni siquiera te pregunte, ¿y cuántos años estás cumpliendo? Estate calladito. Que no te van a echar del cumpleaños. Nos falta el desubicado, la desubicada. Oye, ¿y cuántos años estás cumpliendo? Y te pegan una pura mirada, ¿vale? Te vas de mi casa. 8 de la mañana, 21 minutos, las 8 ya con 21 minutitos. Recordarle que estamos hasta las 9. 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
1: Señoras y señores,
0: ya voy a seguir picando leña yo, chiquillo. Oye, no ha llegado mi secretario todavía, me está dándome hambre.

0: 8 de la mañana con 26. Ahí estaban los rancheros del río Calle Calle. Hoy se logra la locomoción colectiva acá en la ciudad de Traiguén. Los chiquillos, a los valientes de la locomoción colectiva que salieron a trabajar hoy día. A todos los valientes que salieron tempranito. Y a quienes la señora los mandó a trabajar también. Oye, conozco algunos. Tengo nombre por acá. Mi ángel malo me dice, dilo nomás, que tanta cuestión. Mi ángel bueno me dice, no lo diga. Ay, no, ¿para qué? Dice, no, ahora me escapa el deseo. Ay, dijera yo, oye, hablara yo, calla boca. Oye, nos vamos a una pequeña pausa comercial cortita. Regresamos de inmediato. Recuerda que estamos acompañándole hasta las 9 de la mañana. Ay, bueno, acá me dice, a través del WhatsApp, me dice, dilo nomás, me dice. Ay, que son malos. Ay, oye, tengo unos nombres aquí en la boca. No, pero no lo voy a decir. Ya, nos vamos a una pequeña pausa, chiquillos, y volvemos de inmediato. Quédense con nosotros.
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2: Es la hora 8:27.
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Oye, 8 de la mañana, 43 minutos. Ahí estaban los machos ese temita solicitado por acá, complaciendo a nuestros auditores, a quienes se van integrando a la sintonía de la radio. Un saludo para Sandrita, que me había pedido un temita, dice Miénteme Bonito, de las Llaneras del Amor. Saludos. Oye, fíjate que hace poco que tiraron unos temas a estas chicas de las Llaneras del Amor y le ha gustado a las mujeres, sobre todo a las Llaneras del Amor, ¿eh? Ya, muy, pero muy buenas las chicas. A propósito de las Llaneras del Amor, fíjate que una de las que canta... Ay, vamos a entrar en Cagüine, ¿eh? Fíjate que Emeterio Uretra, le digo yo, oye, fíjate que está pololeando con una de las chiquillas. La chiquilla tiene, creo que tiene 30 o 32, no, tiene 32 años más o menos la que canta. Y Emeterio tiene como 95. ¿Ah? No, es de verdad. Y anda pololeando con la chica esta, una copucha entre nosotros, que no salga de la novena región. Oye, de verdad, es la polola. El otro día la presentó en las redes sociales, ahí a su polola. Con la farándula, pues chiquillo, ya, y la cuarta sacó de inmediato ahí a Emeterio, que estaba desaparecido, ¿no es cierto? Y la sacó con una fotito con ella. Y ahí estaba la vocalista de las Llaneras del Amor, chiquillo. Oye, esto hace como 2 semanas, más o menos, una cosa así. Bien simpática la chica, ¿eh? Bien simpática, obviamente, ahí se viste como llanera, ahí como la ranchera mujer, ahí con un sombrero, con ropa ranchera, pero bonita. Sí. Las Llaneras del Amor, ahí la polola del Emeterio. Ay, ay, ay, por Dios, el Emeterio. Ya, 8 de la mañana, 45 minutitos, aquí están los Gatos Negros, el Lucho solicitado a nuestro...

0: Ya, 8 de la mañana con 53 minutos, ya prácticamente nos estamos retirando en esta jornada día viernes.
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0: Oye, recordarle, chiquillo, que hoy día tenemos bailables de fin de semana. Recuerda que le acompañamos, ¿no es cierto?, ahí todos los fines de semana, viernes y sábado, bailables.

Estamos hasta las 12 de la noche. 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Ya, nos vamos con un temita, con cuál. A propósito, llegó mi secretaria por acá, se me había olvidado decirle. Hace rato llegó ya ella, me trajo pancito con quesito. Y anda bien abrigadita hoy día y anda con un gorro, parece que esquimal. Parece de esos gorros esquimales anda. Ay, que está linda, Ya. Nos vamos con un temita. Bueno, tengo hartos temas solicitados. Ahora los vamos con los Temerarios del Sur. Esperando que tengan linda mañana. Quédese. Ya se viene el matinal en Galvarino y en Cholchol. Aquí están los Temerarios del Sur. Por este temita, yo no te he llorado nunca, se llama este tema musical.

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1: Es la hora 9:05.
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Bueno, así comenzamos en este día maravilloso, ¿cierto? Hoy ya es viernes, chiquillos, vamos con la tremenda canción. ¿Las tremendas canciones de quién? De Marco Antonio Solís. Marco Antonio Solís, como siempre. Ahí estábamos escuchando este bonito tema. Claro, ¿cómo están, chiquillos? ¿Cómo les va? Buenos días. Buenos días, buenos días. Un gusto de compartir con ustedes nuevamente acá en nuestro programa del día de hoy, ¿cierto? Hoy ya 3 de julio, ¿cierto? Sí, 3 de julio. Bueno, seguimos con este 3 de julio entonces, ¿cierto? En donde vamos a estar comentando varias cositas. Vamos a estar entregándoles varios cosas interesantes, vamos a revisar noticias también, algunas cositas por ahí, por allá, ¿cierto? El dato curioso, la nota musical del día, la frase del día, claro, y otras cositas más que tenemos preparado para ustedes, pues chiquillos, aquí nosotros nos preparamos, todos los días nos preparamos para entregarles la mejor compañía, y usted, ¿cierto? Que está en estos momentos en la casa, en la pega, pues se sienta bien acompañado, pues esa es la idea, ¿cierto? Ya, así que le mandamos un saludo muy grande a ustedes y ya comenzamos a conectarnos, ¿cierto? Con nuestros amigos. Estamos conectados con Cholchol, ¿cierto? Ya, sí, tenemos que estar conectados ya con los amigos cholcholinos, ¿cierto? Los cholcholinos hoy día. A ver. Vamos a ver. Sí, estuvo cortada la luz ayer en Cholchol igual, ¿eh? Sí, aquí por lo menos estamos activos. A ver si hay algún colega que esté escuchando la radio hasta ahora. Por lo menos a través de las plataformas digitales estamos, pero on fire. ¿Ah? Sí, estamos saliendo. Le mandamos un saludo muy grande entonces a todas y a todos en este día maravilloso, ¿cierto? Vamos a saludar, como Dios manda, a nuestros grandes auspiciadores que nos acompañan entonces en esta edición de hoy, fin de semana.

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Muy bien, oye, nos vamos a ir con la música entonces ya.

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Oye, temperatura. Vamos a revisar la temperatura de inmediato en nuestra región de la Araucanía. Aquí destaca que tenemos 2 grados nomás. 2 grados, solamente 2 grados. ¿Ya? 2 grados. Pero ¿qué es lo que pasa con otros lugares, por ejemplo? ¿Cierto? Hay muchas personas que dicen, hoy que está helado, ¿cierto? Debería estar menos helado, dicen algunos, ¿eh? Pero, oiga, ¿y usted ha visto qué pasa en otras partes? Oh, en otras partes sí que es complicado. Mire, yo le voy a contar un dato que no es menor. ¿Ah? Sí, un dato que no es menor. Atención. Acá en la radio magistral les comento cuáles son las 5 ciudades más heladas. Las ciudades más heladas del mundo. ¿Usted pensó que era la suya nomás? ¿Usted pensó que aquí nomás pasa? Ay, pero en otras partes, chiquillo, llega a ser... Ay, pero calar hondo. Fairbanks, en Alaska. Está situado en el paralelo número 64 norte, al norte del Parque Nacional de Denali. Sí, para que usted lo sepa. Ese lugar sí que es frío, frío, frío, frío, pero como el agua del río. ¿Cierto? ¿Quiénes soportan temperaturas extremas? ¿Sabe cuánto soporta la gente por allá? 22 grados bajo cero promedio en enero. Imagínese usted.
Pero sí, ellos pueden disfrutar del magnífico espectáculo de la aurora boreal. Sí. Ah, sí, están, bueno, no les quise decir eso, pero están en el extremo, en el extremo, en el extremo del mundo. Sí. También hay otro lugar que se llama Yellowknife en Canadá. Sí, ahí se puede ver osos polares y toda la cuestión. Se ubica junto a Yellowknife Bay, en los territorios del noroeste. Yellowknife está a solo 4 grados de latitud al sur del círculo polar ártico. Imagínense ustedes. Eso sí que pasan frío. Cada invierno, casi 19.000 personas experimentan temperaturas cercanas a los menos 25,6 grados. O sea, 25 grados bajo cero. Nosotros tenemos 2, estamos cagados de frío. Imagínense allá. Bueno, que ellos están preparados también para eso, ¿cierto? Sí, aquí nosotros experimentamos todas las temperaturas posibles. Allá la cosa es más complicada. Churchill, Canadá también. Churchill, Canadá. Imagínense, este pueblo de Manitoba es conocido como la capital mundial del oso polar. ¿Ah? Y un destino popular para observar ballenas beluga o beluga a un punto frío, ya que las temperaturas rondan los 26 grados bajo cero. ¡Bajo cero! ¿Ah? Bastante cierto, sí. Sí, súper helado ahí. Súper helado. ¿Qué más? Aquí tenemos a otros más. Por ejemplo, tenemos también al pueblo de Iqaluit, en Canadá. Oye, Canadá se lleva todos los premios a los pueblos más helados del mundo, compadre. Sí, la jodió, ¿eh? La capital de Nunavut, situada en la isla de Baffin, registra una temperatura, dice por acá, media diaria de 27 grados bajo cero. No, mucho, ¿cierto? No, ese sí que ya es complicado, ¿cierto? La capital de Nunavut. ¿Ah? Y también hay otra que se llama... vamos a ir a Rusia. Yakutsk. Oye, esta sí que yo les digo, ¿ah? Esta sí, ¿ah? Es la capital de la región de Yakutia, a unos 450 kilómetros al sur del círculo polar ártico. 450 kilómetros. No es nada para que usted sepa. ¿Ya? En esta ciudad, ¿sabe cuánto es la temperatura? Más de 250.000 habitantes viven allá. 250.000 es como la población de Temuco, una cosa así. Para que se haga la idea. Las temperaturas medias de enero alcanzan los 40 grados bajo cero. No. Esto sí que yo creo que se ganan el premio, ¿ah? Me llegó a dar frío decirlo nomás, ¿eh? Me llegó a dar frío decirlo. 40 grados bajo cero, imagínese usted. Se merecen un aplauso, ¿cierto? Se merecen un aplauso. O sea, yo ni disculpen que lo voy a decir así, pero yo ni cagando. No, que voy a andar pasando frío como eso, imagínese usted. Ah, sí. O sea, el punto a tal punto. Yo el otro día vi un documental que estas personas, por ejemplo, dejaban carne en una ranchita fuera de la casa y se mantenía congelada siempre. ¿Ah? Pero, ¿cómo? O sea, tienen que tener todo el día, ¿cierto?, calefaccionado el lugar. Y lo hacen con leña, ¿cierto? La leña del sector, del lugar. Imagínese usted, oiga. Yo les invito a ver en YouTube, ya que ustedes ya están curtidos con el tema de las redes sociales. Ustedes, yo los tengo callados, ¿ah? Sí, ya, sí, le ponen color la cuestión, si ustedes saben ya cómo usarlo, ¿ah? Sí, ¿qué me vienen a decir aquí? Claro, no saben postular a los bonos, pero sí para meterse a TikTok, pues, nada más. Tiro.
Ahí sí que saben. ¿Ah? Sí, pues, oye, para que vean en YouTube, ustedes vean y pongan ahí, ¿cierto?, cómo vive la gente en los lugares más helados del mundo, póngale, una cosa así. Cómo viven en los lugares más helados del mundo. Y ahí hay documentales que relatan efectivamente cómo la gente vive ahí. Pero es, chuta, de verdad, yo creo que nosotros no seríamos capi. ¿Ah? Para, bueno, que en todo caso el ser humano se adapta, pero nosotros adaptarnos a ese lugar sería complicado. Sí, nosotros estamos en un clima más tropical, más en otra cosa. O, si fijas, nosotros estamos más, bueno, si bien es cierto, estamos como al sur del mundo ya, ¿cierto? Pero extremo no somos todavía. ¿Ah? Sí. No como Punta Arenas, por ejemplo, no como Puerto Natales, por ejemplo, también. Sí, hay que tener cuidado con eso. Sí, ya pues, pero se merecen un aplauso, ¿no? Se merecen un aplauso, ¿no? Sí. Ya, oye, nos vamos con la música, después pausa comercial, chiquillos. Aquí está Sergio Blas. No, yo ni a palo me voy para allá, ni a palo. Bueno, si hubiese estado soltero y se conocía una Namibia por allá, no hubiese pensado, ¿ah? ¿Eh?

0: Es la hora 9:43 minutos.
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0: Es la hora 9:44 minutos.
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cantaba Chayanne. Hoy en ese tiempo era más joven Chayanne, como cantaba esa canción. Este ritmo se baila así. Así, así. Cuenta uno, dos, tres. Buenísimo, ahí estábamos escuchando ese bonito tema también. ¿Ah? Sí. Le mandamos un saludo muy grande a toda la gente que nos acompaña a través del dial 93.9. Ya vamos a estar entregando el santoral, vamos a estar entregando todos esos datitos hoy día, ¿cierto? Bueno, así para pegarle un pequeño ápice nomás. Ah, sí, hoy día le vamos a contar, la frase del día, ¿cierto? Que es de don Franz Kafka, ¿ah? Sí, que nació un día como hoy. Ahí se lo voy a contar cuál es, pero es algo, tiene que ver con el tema de ver a una persona, de cómo percibimos a una persona. Ahí se lo voy a contar, pero una frase muy bonita, fíjese. ¿Ah? También santoral onomástico en Chile hoy día. Queremos contarles que hoy Santo Tomás Apóstol, es la fiesta de Santo Tomás, ¿cierto? Uno de los personajes más humanos y cercanos del Evangelio. ¿Ah? Sí, hoy día está de onomástico. Acuérdense que fue famoso por su inicial escepticismo, o sea, no creía que la

resurrección de Jesús, acuñando la histórica actitud, si no lo veo, no lo creo. Eso dijo, ¿sí? Bueno, en Chile el nombre Tomás también es bien utilizado, así que ahí le vamos a contar todo eso también, este dato maravilloso. Día Mundial Internacional, hoy tenemos hartas cosas que contarles hoy día, así que nos vamos a ir a la pausa y ya estamos de regreso. 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

0: 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Oye, otra cosa, otro dato antes de irme a la pausa. Oye, no me quiero ir a la pausa ahora, después me van a decir... Sí. No me quiero ir a la pausa. ¿Qué pasó? No me quiero ir, dijo. ¿Ah? Voy a cambiar estas cosas aquí. Ahí sí, ahí voy a... Ahí eso. Muy bien. Sí, alguien me movió estas cosas aquí. Ya, ahora sí. Ahora sí. Ya, muy bien. Entonces, ¿qué le estaba contando? Perdí el hilo. Perdí el hilo. Ah, ya, perfecto. Bueno, y a la vuelta le voy a estar contando todas las cositas que tenemos en nuestra programación. Ah, tenemos buena música también, peticiones musicales, nuestros compañeros, amigos, amigas que están a través del WhatsApp 45251-3128. Estamos a día viernes, chiquillos. Vamos que se puede. ¿Qué tienen de panorama hoy día? Ahí nos cuentan, pues, amigos. No hay problema. Pausa y volvemos.
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2: Es la hora 10:05.
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0: buenísimo, buenísimo. ¿Cómo te va, mi amor? ¿Cómo te va? En el silencio, la verdura entre tú y yo. La verdura, dije, en aquella verdura, ¿cierto? Eres feliz, mi bien, la verdura. Sí, de... ¿Qué deja? Estaría pensando en la verdura, ¿ah? Sí, la coliflor, dirá usted. Ya, perfecto. Oye, queremos contarles que son las 10 de la mañana con 26 minutos. 10 de la mañana con 26 minutos. 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Maravilloso, maravilloso, corazón maravilloso. Oye, ese tema me pidieron también, así que lo vamos a buscar de inmediato, ¿eh? Maravilloso corazón, maravilloso. De Rafael de España, pues. Exactamente. ¿Ah? ¿Cómo se llama la canción? Maravilloso corazón, maravilloso. Rafael de España. Ya, sí, lo tenemos por acá. ¿Está listo? ¿Está listo? Está listo, está listo. Debe ser. Ya, perfecto. Ya lo tenemos. Lo tenemos, maestro. Lo tenemos, maestro. Gracias por la canción. 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Bueno, maravilloso, pues, chiquillos. ¡Qué bonito! Bien, hoy aprovechamos de contarles también a todos ustedes que el teléfono está activo, en nuestro teléfono. Si una persona me llamó el otro día y me dijo, ¿lo llamé? No, nunca me llamó, pues. Yo estaba aquí al pendiente y revisé, está todo andando, e incluso me llamé yo mismo, fíjese, y todo bien, todo bien. Así que, sí, ahora me... Sí, hace poquito, hace 5 minutos me llamaron nomás solamente para hacer una consulta. No, no, estamos dados, ya, muy bien. Estupendo. ¿Ah? Hoy día yo quiero contarles a todos ustedes, bueno, primero que todo, saludarlos cordialmente. Y lo bueno, por fin es viernes. ¿Eh? Este es el día más lindo de la semana, dijo un caballero. ¿Ah? Este viernes 3 de julio se siente, bueno, uno se siente mucho más glorioso, ¿cierto? De todas maneras. Y nuestro cuerpo lo sabe. Eso ya está como para... claro, como patentado, ¿ah? Y nuestro cuerpo, sabelo, sí. Sí, exactamente. Bueno, la mañana magistral en sintonía. Bienvenidos, chiquillos, a toda la gente que se incorpora a la sintonía. Vamos a arrancar este viernes con este momento, con la frase del día, que nos la dejó un caballero que escribía cosas medias misteriosas y enredadas. Sí, medias misteriosas y enredadas. Don Franz Kafka, que nació en un día como hoy, pero miren la joyita que nos regaló para ponernos los lentes del optimismo este viernes, pues hay que disfrazarse de optimismo. dijo lo siguiente. A ver, dijo lo siguiente, para que tenemos ahí una alguna cortina ad hoc como para poder decir esta frase, chiquillos, por favor. Sí, una cortina. Cortina ad hoc, ¿ah? Una cortina ad hoc, una cortina ad hoc. Atención, atención, atención, atención. Esto dice así. Esta cancioncita. Solo 1500 los calcetines. Ya. A ver. Atención, porque la frase dice: la juventud es feliz porque tiene la capacidad de ver la belleza. Mire, mire, vamos, vamos, vamos de poco. La juventud es feliz porque tiene la capacidad de ver la belleza. Cualquiera que conserve la capacidad de ver la belleza jamás envejece. Buena, ¿eh? Buena. Aplausos, compadre. Ganaste un poroto. Ah, sí, bueno, anótense esa en todo caso, chiquillos. Anótense esa. Hoy, que es viernes, bueno, tenemos que sacarnos la voy a decir algo, una frase media coloquial, pero las lagañas. Pero no las lagañas que tenemos los ojos, sino que las lagañas de la rutina. Sí, eso es lo que nos jode a nosotros, la rutina. Saquémonos esa lagaña, muchachos. Salgamos a buscar la belleza. Sí, está en el vaporcito del café en la mañana, por ejemplo. Sí, son cosas que uno puede ver siempre en la música que vamos a tirar hoy día en la radio también, la que hemos tirado hasta el momento. En el abrazo apretado, el llegar a casa después de la pega de los hijos, de la señora, del tío, del abuelo, del papá, de la mamá. Claro, del hermano. Ah, el que sabe mirar lo lindo de la vida no envejece nunca. Mantiene ese corazón tierno y con ganas de, bueno, de enfrentar la vida de mejor manera. Así que hoy todos los que estamos escuchando la radio hoy día, hoy todos nos decretamos jóvenes. Somos todos jóvenes. Y estamos listos para disfrutar el fin de semana, ¿no, chiquillos? Así que vamos arriba. ¡Vamos arriba! Que disfrutar la semana como Dios manda. Qué bonita frase, ¿eh? La juventud es feliz porque tiene la capacidad de ver la belleza. Cualquiera que conserve la capacidad de ver la belleza jamás envejece. ¿Qué te parece? ¿Eh? Así que siempre uno tiene que andar feliz por la vida. Qué bonita frase. Qué bonita frase. Maravilloso corazón, maravilloso. Buenísimo tema. ¿Ah? ¿Eh? Y que vamos a entregárselo a ustedes también, ¿ah? ¿Eh? El día de hoy. ¿Cómo dice?
1: Maravilloso corazón. Maravilloso.
0: Rafael de España.

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1: Es la hora 10:38 minutos.
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¿Qué te parece? Ya estábamos escuchando también ese lindo tema musical del día de hoy. 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Muy bien, amigos, le contamos a esta hora a todos ustedes, ¿cierto? Pasamos a la lista del santoral de este 3 de julio. Atención a todos los que están de fiesta hoy. Hoy les traigo el significado real de sus nombres para que los tiren sobre la mesa nomás, chiquillos. Primero, un abrazo gigante a todos los Tomás de Chile. ¡Tomás! Un nombre que viene del arameo y significa exactamente gemelo. ¿Sabía usted? Sí, pero en el folclore los Tomás son los hombres de armas. Tomar, sí. Los que van de frente y los que aplican el lema de su santo patrono. Ver para creer, así dijo. Ah, sí. No, yo veo. Ver para creer, dijo. Sí, no creyó que Jesús haya resucitado. Sí. Bueno, ideal para hoy viernes cuando el jefe te dice que te va a pagar las horas extras. Uno dice, ver para creer. Bueno. Y también saludamos a los que ya se llaman Anatolio, nombre preciso, bueno, lindo nombre, ¿eh? Que viene del griego y significa amanecer o el lugar por donde sale el sol. Qué poético, ¿eh? Un saludo radiante para todos los Anatolios y Tomases que sintonizan la radio. Que tengan un día espectacular, chiquillos, y que lo regalonen el doble. Qué lindo para ustedes, chiquillos, qué lindo por ustedes también. Bueno, el pronóstico del tiempo, aprovechamos de contarles que ya tenemos 4 grados hoy día. 4 graditos, chiquillos, vamos a llegar a los 11, pero ya el sol está, pero estupendo. Salga un poquito a la calle nomás si tiene la posibilidad. Y déjese abrazar por los rayos del sol. Obvio, hay que tener cuidados también porque hay algunas personas que dicen, no, pero si hay que salir así nomás, no hay problema. No, si tiene la piel sensible, salga con protector solar porque igual, a pesar de que hace frío, la

O jamás se presentó como tal, ¿cierto? No dijo nada. Nicolás Cast, de 29 años, apareció como un hincha más en el estadio Mercedes-Benz de Atalanta, vistiendo la camiseta de la selección chilena. Acudió a ver el duelo entre Inglaterra y Congo. ¿Ah? Fue posterior al hecho de que el medio ex ante dio los detalles de la aparición de Cast junto a su esposa Florencia Galilea, de 27 años, hija del ex senador y ex presidente de RN, Rodrigo Galilea. ¿Ah? De aquí de la región de la Araucanía, claro, sí. Nicolás Cast y su esposa aparecieron en pantalla siguiendo la acción del Mundial durante el despacho de Chilevisión, y la pareja, que contrajo matrimonio el 2024, contó su vida desde Estados Unidos, pues están viviendo allá. Dijeron: llevamos un año y medio acá, ha sido una experiencia increíble, no hay como Chile, y se vuelve a Chile sí o sí, pero esto ha sido muy entretenido, y tener un mundial aquí ha sido una gran experiencia, dijo Florencia Galilea. En cuanto al hijo del presidente Cast, detalló: hemos venido a varios partidos, este estadio tiene como capacidad para 70.000 personas, con aire acondicionado, increíble, estar con los hinchas ingleses es una locura, el ambiente mundialero hay que aprovechar. Charlo dice. Mandó un abrazo a la familia, sí, pero también cerró su intervención haciendo una insólita petición para los que van a ir a verlos. Manjar, Super 8, negritas y pisco. Puta, no querís nada, po. No querís nada, po. Nico, no querís nada, po, Nicolás. Sí, bueno, pero en las negritas no se llaman así, Nicolás, se llaman choquita ahora, no es que con la cuestión del ¿cómo se llama? ¿Cómo se llama? Discriminación, entonces, sí, no, ahora ya no se llaman negritas, se llaman choquitas, vos, compadre, hay que saberlo, ¿ah? Negrita, Super 8, ¿qué más te podemos mandar? Te podemos mandar una serranita, así que, ¿ah? ¿Qué otra cosa más chilena podemos enviarle, chiquito? O sea, no, los chocolates Fruna, vos. Esa podríamos, enviémosle un paquete al cabrón, ¿ah? Enviémosle un paquete, ¿ah? ¿Qué más le podemos enviar? ¿Ah? Los traga-traga. Los traga-traga, vos. ¿Qué va? Sí, no, que, oye, no, qué manjar, qué manjar. ¿Se acuerdan los manjares que comíamos nosotros ahí en una cosita de plástico, en una chiquitito? Un chupe de manjar, eso va a levantar. Bueno, esos son los encargos que pidió a los chilenos que los van a ir a visitar, ¿ah? Para que usted sepa. Ya, muy bien, 11 de la mañana con un minuto.

0: Es la hora 11:04.
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0: Es la hora 11:04.
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lo dijo. ¿Qué te parece? Ahí está. Antes de ti, por supuesto, tremendo temazo el día de hoy, ¿cierto? Aprovechamos de saludarlo a todos ustedes en esta edición del programa. 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Bueno, nos ponemos la camiseta verde porque hoy, 3 de julio, se celebra el Día Internacional del Libre de Bolsas de Plástico. Sí. Y aquí, chiquillos, nos tenemos que, inflar el pecho como palomas, porque Chile fue, ¿sabe qué? El primer país de toda América Latina en prohibir las bolsas plásticas en el comercio. Sí. ¿Se acuerdan del tremendo cambio que significó? Bueno, al principio todos nos dábamos cabezazo porque, ¿en qué llevamos las cosas? Hoy día todavía igual, porque se nos quedaba la bolsa de género en el auto, en la casa, salíamos al supermercado haciendo malabares, pues. Con los tarros de atún, los fideos, los brazos, teníamos la pura escoba, el pan por otro lado. No, quedaba la pura escoba, ¿sí o no? Sí, pero ¿valió la pena, no? Sí, claro que vale la pena, por nuestro planeta, por nuestro mar. Eso sí, seamos honestos, se prohibieron las bolsas, pero hoy estoy seguro de que el 99% de las casas chilenas todavía sobrevive escondida por ahí abajo en la plata, en buenas bolsas, las míticas bolsas la bolsa de pan, por ejemplo, sí. Esa bolsa grande de plástico que adentro tiene 50 bolsas chicas también arrugadas de antes de la ley, yo creo que más de alguna casa todavía las tiene. Bueno, y guárdalas por si acaso, ¿eh? Porque sí, hay que estar guardadita esas, ¿eh? Sí, tiene que estar guardadita. Es un patrimonio nacional en todo caso. Hoy es un buen día para reciclar y seguir cuidando nuestro entorno. Mire, vea, hay que inflar el pecho. Somos el mejor país de Chile, hermano. Fuimos el primero de América Latina de prohibir las bolsas de plástico para las compras. Bueno, es un problema para nosotros, pero igual, y nos pasa otra cosa ahora, porque antes dejábamos las bolsas de plástico en la casa y agarrábamos otra, y ahora nos cuesta más porque las bolsas de género las venden. Entonces, es una cosa de costumbre nomás, ¿eh? Muchas veces salimos a comprar y dejamos las bolsas de género en la casa. Se nos olvida siempre la bolsa.
¿Para qué estamos con cosas? Y compramos bolsa de género. Tenemos una cagazón de bolsa de género en la casa. Tenemos cualquier bolsa de género, ¿sí o no? Ya, pero bueno, todo sea por, obviamente, sacar un poco de plástico del sistema. En otra información, echamos a correr las páginas de la historia mundial de este viernes. Viajamos al año 1863. Sí, porque un día como hoy terminó la famosa Batalla de Gettysburg. De Gettysburg, un momento clave donde se empezó a sellar el fin de la esclavitud en Estados Unidos tras una lucha tremenda. Sí, hoy día. 1962 en Nueva York también nació un muchacho que parece que tomó el secreto de la eterna juventud. El mismísimo Tom Cruise. Hoy día está de cumpleaños Tom Cruise. Hoy yo lo veo, sigue joven eso. Ah, Don Tomás cumple años hoy. Tom, sí, Tom es Tomás. Sí, y más encima es santo. Increíble pensar que este caballero ya pasó los 60 años. Pasó los 60, weón. Y todavía se tira de aviones en marcha, escala los rascacielos más altos del mundo, anda en moto a toda velocidad sin usar dobles de acción. Oye, esa es la tremenda energía que muchos de nosotros quisiéramos y la energía de viernes que necesitamos en este programa. ¿Va? El más grande, Tom Cruise. ¿Va? Sí, chiquillos, yo creo que nos tenemos que inspirar en Tom Cruise, ¿eh? Sí, para saltar sobre este fin de semana con todo el power, con todo el fuá. Así que ya lo sabe, ¿eh? Sí, tremendo. Tom Cruise está de cumpleaños hoy día. Ya, así que eso es lo que le queremos contar. Después ya tenemos otras cositas por ahí. Sí, le vamos a invitar a estar en sintonía. Entramos ya prácticamente a la recta final del programa, ¿cierto? Si andan buscando panorama para este fin de semana, les paso un dato precioso y gratuito. Hoy en la noche se va a iluminar el edificio del Congreso Nacional en Santiago. Para las personas que anden por allá o se tengan familiares, para que le avisen, con luces tricolores espectaculares, porque se celebran los 215 años del primer congreso de nuestra historia. Un panorama bien bonito para ir a dar vuelta con los niños y sacar fotos lindas ahí en Santiago, ¿ah? Así que si tiene familiares allá, para que le avise, en el ex Congreso Nacional, ¿ya? Sí, un buen dato, un buen dato. Muchachos, nos vamos a ir a la música, sí, nos vamos a ir bailando y gozando a esta hora de la mañana. Aquí está Jordan en el matinal. Jordan. Ya son las 11 de la mañana.

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1: Es la hora 11:32.
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Ya, muy bien, vamos a seguir entonces compartiendo con ustedes la programación de hoy a través de la frecuencia 93.9, ¿cierto? 91.1. 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Ah, bueno, le vamos a contar algo muy importante a todos ustedes que están en sintonía, ¿cierto? Ya tuvimos hablando de la efeméride, Tom Cruise está de cumpleaños hoy día, pero también creo que es súper importante contarle algunas cosas en esta jornada, ¿cierto? Por ejemplo, chiquillos, hoy en nuestra historia colectiva queremos rendirle honores a un creador que nos enseñó a mirarnos a través de la pantalla grande. Un día como hoy, en 1944... ¿cierto? En 1944 nació el gran cineasta nacional Silvio Caiossi. Silvio Caiossi, sí, y que calce más perfecto. ¿Por qué? Porque una de sus películas más importantes, estrenada en plena dictadura y aplaudida en todo el mundo, se llama justamente así, Julio comienza en julio, tal como nuestro mes. Esta película es una obra de arte total, nos muestra ese Chile antiguo, el de los fundos, el de los patrones de fundos, los inquilinos, con todos sus secretos, sus dolores, sus verdades. En el año 1999, los mismos chilenos lo votaron como la mejor película nacional de todo el siglo XX. Desde esta humilde tribuna radial le mandamos un saludo y un aplauso gigante a don Silvio Caiossi por poner el nombre de Chile en lo más alto del cine mundial. Un tremendo orgullo para nuestra tierra. Exactamente, ¿eh? Un día como hoy, ¿eh? Y bueno, y en la nota musical del día también le queremos contar algo muy importante. Ayer estuvimos escuchando a Congreso con Hijo del Sol Luminoso, ¿cierto? Sí, que lo cantara en su momento también el mítico Joe Vasconcelos, pero dijimos nosotros, Joe Vasconcelos no lo podemos dejar fuera. ¿Ah? Sí, y ahora sí que sí. El viernes en la Radio Magistral subimos la cortina, subimos el volumen efectivamente, ¿cierto? Suenan los timbales, porque en nuestra nota musical no podíamos poner otra cosa que no fuera pura alegría para el cuerpo. Vamos a viajar el año 1995 para aprender la mañana con el rey del ritmo y la buena vibra de nuestra música, el maestro Joe Vasconcelos y su Eterno Mágico. Qué cosa más rica, canción increíble, por favor. Este tema tiene la propiedad de quitarte el cansancio toda la semana en los primeros 3 segundos. Esta mezcla de tambores, vientos y la voz de Joe te inyectan una sonrisa inmediata. Ah, la letra le dice clarito, es mágico, el juego de la vida es mágico. Así que a soltar las preocupaciones de la pega, a mover los hombros en el trayecto que usted tiene en estos momentos, en el camión, en la camioneta, en el auto, o sea, mientras limpia las ventanas de la casa. Vamos a subirle todo el volumen a la sintonía y abrir las ventanas y a decretar que este fin de semana vamos a ser, tal como lo dice la canción, absolutamente mágico. ¡A bailar! La nota musical del día en la magistral.

0: Música, Joe Vasconcelos en la música, tremendo, chiquillos, tremendo, tremendo, tremendo, ¿cierto? ¿Sí o no, Carlito Run?
1: Quiero mi Coca-Colita, Run.
0: Sí, ahí estaba entonces, gracias, Carlito Run. Hoy le mandamos un saludo muy grande a toda la gente que se conecta, a José Izaguirre también, porque por ahí está la sintonía, ¿cierto? Por aquí está diciendo que, de verdad, Pescadería Chain se raja hoy día, ¿o no? ¿Verdad o no? A las 11:58 te saco del aire. Mira este otro. Ahí sigue la cagada. Oye, ¿quién te dio ficha? ¿Ah? Sí. ¿Ah? ¿Ah? ¿Quién sopló esa corneta? ¿Ah? Yo no sé, así, bo. Ya. Ah, con la primera de whisky. Sí, el otro día, yo les voy a contar una cosa antes de irnos a la pausa. Sí. Celebramos los más de 10 años, 16 años ya, de la Radio Magistral del Cholchol, y estuvieron todos los chiquillos ahí. Tuvo la Ángela, tuvo la Dani, tuvo José Izaguirre, estuvo Ever Navarro, estuvo Moisés Salazar, que era el anfitrión, estuvo Don Rolly, la tía Eli, ¿cierto? Nuestro amigo Arnoldo Llanos también, que fue en representación de nuestro amigo Nelson Llanos, Clovio, ¿cierto? Gran colaborador de la radio. Y nuestro amigo Chain Soto, ¿no? Ahí dijo que se iba a rajar. En serio, yo no me acordaba esa frase. Los que faltaron al... Yo quiero hacer un hincapié también en los que faltaron a esta gesta, ¿cierto? Porque en realidad no sobró carne, nos sobró trago, nos sobró todo. No fueron Patito Michou, como siempre, faltando a clase. Pato Michou, no sé, en algún momento esperemos que la señora le dé permiso para ir a vacilar con nosotros. Nosotros somos buenos cabros, no somos deschavetados, para nada. Somos buena gente, nosotros lo vacilamos, la vacilamos toda. ¿Ah? Sí, ¿y quién más faltó? Faltó Ali Castillo, ¿cierto? Sí, que se casó hace muy poco, no nos invitó. Pato Michou también se casó y no nos invitó. Oye, no nos invitaron estos desgraciados, ¿vale? Sé que yo estoy picado, ¿sí? Estoy súper picado. Soy picado y picado, pero entero picado. Sí, pues yo creo que hubiese sido un buen elemento como invitado. Es más, yo creo que hubiese terminado animando el evento. ¿Ah? ¿Quién más faltó? Faltó Nakazone. Así le pusimos a don Héctor Sepúlveda, que controla todas las cámaras de seguridad de la radio. ¿Sí? Exactamente, ¿cierto? Nos ve aquí de primera, como yo le decía en algún momento, de primera a mí, chuta, era complicado, hasta para sacarme un Lorenz, era eso también complicado, pero ahora ya no, ya me rasco por todos lados, no estoy ni ahí. Sí, me ve, ¿no? Nakazone, exactamente, Nakazone de Gran Hermano, de los reality shows. Este japonés, este que ve todas las pantallas, todo lo que ve, ¿cierto? El ojo que todo lo ve, ese es don Néstor. Y faltó también don Néstor, yo no sé qué le pasó a usted, ¿eh? Yo pensé que iba a estar el mejor jugador sin cartas, el mejor jugador de brisca faltó. A lo mejor no le dieron permiso también. Yo creo. A lo mejor, me la juego por eso. A lo mejor la Jimena no le dio permiso. Sí, pues, no, amiga, por favor, denle permiso a nuestro amigo de Storm, por favor. ¿Y quién más faltó? Yo pensé que iba a ir. Yo pensé que iba a ir con la vikinga, bueno. En serio. José Pepe Neira faltó a esta gesta, faltó a este encuentro. No. No te la voy a perdonar jamás, Pepe Neira. Yo pensé que ibas a estar con nosotros ese día y lamentablemente no nos fallaste a nosotros, le fallaste al jefe. Le fallaste al jefe, don Rolly. Don Rolly lloraba desconsoladamente porque no estabas. En serio, de verdad te lo digo. ¿Quién más faltó? ¿Quién más faltó? Canacuña ya no es parte de la radio, sí, él ahora está reclutado por la Mirador de Perquenco, por lo que yo tengo, lo último que sabía. Exactamente. ¿Quién más faltó? ¿Ah? ¿Quién quería? ¿Lo único que quería estar con su jefe, Pepe Neira? ¿En serio? ¿En serio? Bueno, faltó Rodrigo Riquelme, que ya no está con nosotros. Un beso al cielo, ¿cierto? Luis Alberto Corchera, que tampoco está con nosotros, pero siempre están en nuestros corazones, siempre nos acordamos de ellos. Pero ¿quién más faltó? Pero así como haciendo un recuento, José Izaguirre, ya que me estáis escribiendo, estáis pelando así, pero pesado. ¿Ah? ¿Quién más faltó? Alvarado no. Viejita pero calientita. No. Oye, ¿quién más faltó? No falta nadie más. Sí. Perdón, se me había olvidado. Giovanni Riquelme, Giovanni, por favor.

porque a veces pienso que está ocupado. Pero mal, pues, Giovanni. Giovanni, yo pensé que ibas con nosotros. Es más, no tomé una gota de alcohol en tu nombre. En serio, te lo digo de verdad. ¿Ah? Salvo el espumante que me tomé solo. Ya, pero eso es todo. Oye, yo no, y mira, acá me están diciendo. Y vos, me dicen, y vos. No, yo les digo al tiro. Yo no pido permiso. Yo aviso a dónde voy. Gran diferencia. Gran diferencia, pequeños saltamontes. Gran diferencia, pequeños saltamontes. Gran diferencia, sometidos. Gran diferencia. Yo no pido permiso, yo aviso. Si, mire, si estoy mintiendo, vean a mi señora cuando ande en la calle o cuando vaya a la pega o cualquier cosa, pregúntale. Coqui Riera el otro día estuvo diciendo que no te pedía permiso, que solamente te avisaba. Pero hay que, vamos a ver qué le responde. ¿De verdad? ¿No está en juego mi matrimonio por esta cuestión? No, no está en juego. Pregúntele. No hay problema. De verdad se los digo así, pero en buena onda. Ay, Dios mío, ¿cuándo va a ser el día en que hagamos algo entre todos y que nos falte Naiden? Perdón, nadie. Que nos falte nadie. Nadie. Algún día. Esperemos que sí. Ah, y bueno, los demás chiquillos, bueno, aprenden con agua. Tengo que decirlo. José Izaguirre, había que quitarle la guitarra. Sí, de repente sacaron con la guitarra. La Dani con la Ángela, oye, no hubo manera de quitarles el micrófono. Todo el rato con el micrófono en la mano. En serio, voy a cantar todos los karaoke, no dejaron ni una, Oscar. No dejaron ni una. Les voy a contar, yo saben qué, de verdad, cada vez que nosotros hagamos una cuestión como esta, les voy a contar yo todos los pormenores, me voy a poner copuchento siempre cuando nos juntemos, yo les voy a contar todas las cosas que hacemos. De verdad, se lo digo. Moisés Salazar, un caballero, hay que decirlo, ¿cierto? Moisés Salazar fue el anfitrión. Bueno, se tenía que comportar como caballero, obviamente, porque la señora está en la cocina. Estaba en el living viendo Netflix. Así, no podía portarse mal tampoco, ¿cierto? No, pero no, un 7, Moisés, como siempre. Usted, compadre, la lleva, ¿verdad? Un gran anfitrión, hay que decirlo, ¿verdad? Espero que esa invitación sea permanente. Mes por mes podríamos hacer algo. No, yo no tengo ningún problema. Yo, como les digo, yo aviso, no pido permiso. Yo creo que me atrevería a decir que soy el único de la radio que hago eso. El único. Que me caiga un rayo, si es mentira. En serio. Mira, chiquillos, 12 del día, con un minuto nos vamos a ir, ¿cierto? Ya me aburrí de pelar a mis compañeros. Ya, capaz que no me inviten nunca más, pero no importa. Voy a llegar igual. Igual, tocando con los codos, como siempre. Sí, debe ser. Ya, chiquillos, muchas gracias. Me voy, no porque me quiera ir, sino que porque José Izaguirre me está apurando porque tiene el programa municipal a esta hora. Sí, creo que va a ir el alcalde, Álvaro Labraño. Aprovecho para mandarle un saludo al alcalde por allá. Ayer, mire, y voy a seguir pelando. Ayer me pillé con él en el líder de los Pablos ahí en Temuco. Sí, justo andaba comprando una mamadera. Andaba comprando leche. ¿En serio? Ya no voy a pelar más, mejor voy a quedar callado. Mejor no voy a decir nada. Ya. Muy bien, José Pepe Neira, me has fallado, de verdad. Yo pensé que ibas con la vikinga, de verdad. Sí, la vikinga, ahí van a saber quién es la vikinga. Ya, muy bien. Chiquillos, muchas gracias por la sintonía. Nos vamos felices, contentos de estar con ustedes, por supuesto. ¿Ah? Felices y contentos de una vez más estar junto a todos ustedes con la compañía diaria, ¿cierto? En este día viernes, bueno, a aprovechar todo. Viene el programa municipal de Cholchol allá en Cholchol. Después nos conectamos nuevamente con Galvarino. A las 2:30 viene el programa municipal de Galvarino también. Así que vamos a estar ahí entregando todos los pormenores de nuestra gran programación. Oye, saludos para todos los chiquillos que están a través de el WhatsApp acompañándonos hoy día. Triple lavada, aquí está Esaú Ortiz, con esto nos vamos.

José Izaguirre, me están preguntando por acá por José. ¿Quién es José Izaguirre? Jamaica, po. Jamaica. No, él siempre va solo. Sí. Él es un alma libre al viento.

Saludo para mi cuñado Adis Martínez, ¿cierto? Sí, claro, el sacerdote le pusieron ahora. Sí, fue a misa. Sí, ahora están haciendo una colecta en la iglesia católica para arreglar los santos que se cayeron. Ya, nos vamos a la pausa, chiquillos. Que estén muy bien, cuídense, ¿eh?

0: Es la hora 12:07.
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Bueno, seguimos acompañándoles en vivo y en directo a esta hora. Ya son las 12:25, 12:25. 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Chiquillos, después de esto nos vamos a la pausa comercial y después nos vamos a el programa de la Municipalidad de Galvarino. Para que esté al tanto, por supuesto, en esta jornada. ¡Saludos! A la una volvemos, chiquillos, ¿ya?

0: Es la hora 12:31 minutos.
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9: Muy buenas tardes, bienvenidos a su programa municipal y saludamos en esta jornada de día viernes. Vamos a contarle que ya se encuentra con nosotros el comandante de bomberos, don Oscar Raidel, para abordar diversos temas que hay acá en nuestra comuna de Galvarino y que está ocurriendo también no solamente en Galvarino, prácticamente en toda la novena región, ¿cierto? Y gran parte del país que se ha visto involucrada con estos vientos que han azotado, la lluvia, la nieve, etcétera, y que es un peligro latente. Por eso que estamos ya con don Oscar, que es el comandante del Cuerpo Bombero en Galvarino, para conocer también cómo se ha dado la situación acá en nuestra comuna, algunas medidas que hay que empezar a tomar. Don Oscar, muy buenas tardes, bienvenido a la radio.
10: Hola, buenas tardes.
9: Don Oscar, convencémosle a la gente, bueno, por lo menos acá nosotros en informaciones sabemos que camino a Ilinco nomás, fue el único árbol que hasta el minuto se informaba que cayó, digamos, o hay más antecedentes sobre él.
10: No, ese justamente como dices tú, fue el único árbol que cayó, gracias a Dios, acá en la comuna. No tuvimos grandes emergencias producto de los vientos, que sí fueron de la precordillera y cordillera, que todos hemos visto en las noticias, ¿cierto? Que esa zona fue más azotada por el viento.
9: ¿Por qué no le contamos a la gente qué medidas hay que empezar a tomar? Porque estos vientos no son muy normales, no estamos habituados en realidad a nuestra, si bien es cierto, nuestras construcciones son antisísmicas, pero normalmente estamos más habituados a los terremotos que a estos vientos huracanados, algunos le llaman viento puelche, y que sobre todo para el lado de la cordillera dejaron prácticamente todo en el suelo.
10: Sí, son vientos que no son normales, ¿cierto? Que llegan a más de 100 kilómetros por hora y para eso en realidad nunca hemos estado preparados. Y como dices tú, hay que prepararse, hay que revisar sus techumbres, ¿cierto? De que si ven una plancha suelta hay que reclavarla, mantener también los cañones bien firmes porque en algunas casas pasan sobre el metro y no le ponen ningún tirante, entonces eso también incurre en que puede volar y pegarle a algún vecino, y podemos tener daños también que generen que después la casa tenga filtraciones de agua, y para eso hay que estar, obviamente, como dices tú, prevenido. Ahora ya sabemos que la próxima semana vienen lluvias, ¿cierto? Y en base a eso igual tenemos que estar prevenidos, revisar, ¿cierto?, que no tengamos gotera, mantener los colectores también de fuera de sus viviendas, que aunque sean de la parte pública, digamos, también es bueno que no arrojen basura, ¿cierto?, porque viven tapando los colectores y son siempre los mismos lugares donde hemos tenido que concurrir en conjunto con el municipio a poder evacuar esa agua y desaguarla. Para eso, bombero también siempre va a estar presto y ya no ayudar a la comunidad, ¿cierto? En cuando hay inundaciones, en los patios y en las calles, en lo que podamos hacer, vamos a estar siempre disponibles para la comunidad.
9: ¿Hay algún Sabemos que con frecuencia cada vez que llueve, sobre todo hay sectores de nuestra comuna que siempre se inundan. Y eso es producto de... ¿Cuáles son las causas? ¿Hay un problema de desnivel de la tierra que no sale el agua hacia lugares? ¿Son los sumideros de agua? ¿Son los colectores de agua que son muy pequeños? ¿Cuál es la causa?
10: Mira, lo que hemos detectado ya estos dos años pasados, ¿cierto? Es que en primera instancia las calles se inundan. Es porque los colectores se tapan con basura, pero basura que muchas veces la gente saca para que el camión se la lleve. Los perros, ustedes saben, que destruyen, y esa basura queda botada en la calle, y cuando ya empiezan las lluvias se van a los colectores y tapan la rejilla. Y eso es básicamente lo que hemos encontrado, porque una vez que uno ya logra ingresar, destapar las rejillas, ¿cierto?, sacar esta basura, baja el agua y el nivel de las calles. O sea, los colectores sí funcionan, pero lo que nos falta más es la prevención y mantener el aseo y el higiene también como vecinos todos.
9: Sobre todo, bueno, tú viviste una experiencia extrema también ahí ahora, unos poquitos días atrás, con estos vientos. De acuerdo a tu experiencia que ahora tienes más, sobre todo con el viento, ¿cuáles serían las sugerencias? Por ejemplo, estaba leyendo por ahí que hay que alejarse sobre todo de los vidrios, ¿cierto? De los ventanales, retirar las macetas que están cerca también, porque normalmente las mamás tienden a hermosear la casa llena de macetas colgaditas cerca de los ventanales.
10: Claro, con plantitas.
9: Con plantitas, entonces todo eso puede provocar un accidente también.
10: Sí, como dices tú, tuve la mala fortuna, ¿cierto?, de estar en Pucón cuando fue estos vientos huracanados, y sí, uno de los factores más importantes es no estar cerca de las ventanas y al momento de salir estar siempre preparado porque puede haber voladura de techumbres, que es lo que se veía, gorros de cañones, por eso les decía que era bueno afianzarlos bien, cañones en sí y los caballetes también, que muchas veces son esos los que son los primeros que salen desprendidos, digamos, de las viviendas con estos vientos huracanados. Y no se recomienda en realidad estar afuera. Mucha gente sale a grabar, a mirar lo que está pasando, y al final se está poniendo en riesgo.
9: ¿Cómo va, por ejemplo, en este mismo caso? Como tú dices, lo importante es cuidarse, sobre todo la sellar las corrientes de aire, el uso de calefactores, la ventilación debe ser un poquito más permanente, no imaginamos, mantener lejos de situaciones inflamables, por ejemplo, bencina, petróleo, cualquier cosa, porque puede ocurrir de que se cae un árbol y a veces puede saltar también de alguna chimenea, como tú dices, cañones con cierto grado de temperatura y pueden provocar incendios también.
10: Claro, también estamos propensos a que se generen incendios en este tiempo, una por el viento, la otra por las bajas temperaturas. Es bueno mantener esos materiales, ya sea bencina, parafina, materiales inflamables, ¿cierto? Guardado en bodegas, ¿cierto? Lugares seguros donde tampoco los niños nos manipulen, o también puedan sufrir la caída de alguna chispa, de algún material particulado que vuele por estos vientos, ¿cierto? Y haga y provoque un incendio. En base a eso también la idea, ¿cierto?, del tema de asegurar a la comunidad es que se preocupen también de la limpieza de sus cañones, ¿cierto? Porque todos sabemos que mucha gente que a veces por necesidad no consume leña seca. Entonces la leña húmeda genera más gases y se pega más la creosota en las paredes de los cañones. Por ende, recomendamos siempre ser más periódico la limpieza de los cañones, ya que eso es lo que obstruye, ¿cierto?, la salida del humo y genera que se aumente la temperatura del cañón y pueda producir incendios, ya sea por recalentamiento de ducto, que por lo general se da, más que llama, es recalentamiento, ¿cierto?, del entretecho. Eviten también de guardar material como telas, ropa vieja en las gateras, porque también eso puede provocar aumentar el, digamos, lo que se provoca ahí como incendio, ¿ya? Eso es bueno y recomendamos nosotros que sea más periódico, ojalá uno cada 15 días, la limpieza de los cañones para poder evitar los recalentamientos en esta temporada, que ya esta semana igual se nos vienen los fríos bastante fuertes.
9: Sí, hablando de frío, ¿qué recomendaciones le damos a la gente que todos los medidores están como al aire libre? ¿Cuáles son las recomendaciones que tenemos que darle para que no exploten, no estallen, no se rompan?
10: Bueno, para eso igual sería ideal que la gente, ya sabiendo los pronósticos, ¿cierto?, y ya van a haber temperaturas bajo cero, puedan cubrir durante la noche su medidor para que, como dices tú, no sufra una fisura o se revienten producto de las heladas. Yo, por lo general, como experiencia personal, yo todas las noches cubro con una frazada vieja, digamos. La tengo todos los años guardadita ahí y cubro mi medidor, y en la mañana antes de salir a trabajar lo destapo, ¿cierto?, para que cumpla su función. Si es que pasan a tomar el estado, puedan hacerlo, pero yo lo recomiendo porque por lo menos yo no he sufrido nada así. Esa ha sido mi experiencia, digamos, y ha tenido resultados estos años helados que hemos tenido.
9: Claro, porque tampoco estamos... porque bombero no tiene posibilidad de cortarle el agua ni nada a una casa, entonces solamente la empresa, y la empresa no tiene la cantidad suficiente de personal para reemplazar y colocar los medidores, además que tiene un alto costo, don Bernardo. ¿Qué recomendaciones tenemos? Por ejemplo, sabemos que cuando hay un terremoto uno aconseja tener linterna, pila, radio, alimento, vela, tener cosas para prepararnos en caso de cortes de luz. Sabemos que acá hay comunidades todavía que no le ha llegado la luz por producto de lo mismo. Entonces, ¿qué le recomendamos a la gente?
10: Bueno, lo recomendable siempre es, como dices tú, mantener tu linternita, la antigua con pila, que va a ser la que te va a salvar en ese momento, porque la tecnología de hoy en día nos llevó a que todos ocupemos las linternas recargables, pero en caso de ese tipo de emergencias no hay luz, así que no hay forma de poder cargar esa linterna, y es bueno mantener en la casa una o dos linternas con pilas, ¿cierto? Mantener alimentos no perecibles también para poder generar alimentación. También lo ideal sería tener una pequeña cocinilla a gas. Estos gases también existen en botellitas chiquititas que también sirven bastante y ayudarían en estos casos, ya que hoy en día la tecnología nos ha llevado a la modernización a que muchos tenemos, yo lo tengo, ocupamos las cocinas eléctricas, entonces en caso de esas emergencias no hay electricidad, no tenemos cómo cocinar, no hay cómo calentar agua, porque todos también dependemos mucho de los hervidores, así que también es bueno tener su teterita guardada, dijo, como palmate, pero eso serviría bastante, y siempre estar preocupado de que todos tenemos niños, ¿cierto?, y hay que tener prioridad para ellos y guardarles alimento, tenerles ropita guardada y estar preocupado siempre en protegerlos ante alguna eventualidad. Nosotros igual somos un país sísmico, así que aunque estemos acostumbrados, no estamos libres de eso, y no vamos a estar libres tampoco de sentir miedo cuando ocurra. Así que para eso tenemos que estar preparados y mantener siempre algo de emergencia, decir, este es mi equipamiento de emergencia en caso de.
9: Y cuando uno tiene que salir a la calle, por ejemplo, ¿es recomendable la ropa por capa? Prendas ligeras, supuestas, capa externa resistente a lo mejor al viento, cubre cabeza, cuello, manos, pies, para regular el cuerpo, la temperatura.
10: Bueno, las temperaturas que se nos han venido han sido bastante bajas, hasta menos 3 grados, ¿cierto?, hemos tenido, y lo ideal siempre es andar abrigado, ¿cierto?, pero no sobreabrigado, no parecer estrellita, como se dice, para poder no generar esos cambios de temperatura, que al final, una vez que ya volvamos a la normalidad, vamos a caer resfriados. Siempre hay que estar abrigado en el sentido de no sentir frío y poder movernos con facilidad, ya que al movernos vamos a generar calor, entonces al final vamos a transpirar y no va a servir mucho. va a depender también de la edad de las personas, pero lo recomendable en ese, en estas situaciones, no hay que andar exponiéndose, ¿cierto?, hasta que ya las temperaturas mejoren o el clima también nos permita salir.
9: Claro, en el caso de la alimentación igual, una de las sugerencias que nos entrega Senapred, que hay que beber bastante líquido caliente, comer alimentos energéticos, evitar el alcohol, y a veces se hace todo lo contrario, porque uno dice, oh, tengo mucho frío, tengo que tomar un cortito para calentarme el cuerpo, y para disminuir la pérdida de calor, porque eso es lo que también se recomienda en lo que es alimentación e hidratación.
10: Justamente, pues la hidratación es bastante importante y hay que mantener el cuerpo hidratado para que también no hayan cambios de temperatura ni sudoración excesiva y siempre mantener la calma. O sea, lo que dice Senapred, claro, yo concuerdo. Hay que mantenerse siempre hidratado y tratar de no exponerse nomás en estas situaciones. O sea, al final el frío siempre es momentáneo y es la mañana, toda la noche y parte de la mañana, y ya después hay que seguir laburándonos.
9: Sí, una de las cosas más lindas que uno tiene, y yo creo que por eso elegiste la cabaña también, es porque normalmente a uno le gusta como meterse a la naturaleza, ¿cierto? Y siempre también nos recomiendan, tanto para el verano, para la temporada ahora con estos vientos fuertes, alejarse de los árboles, de los postes eléctricos que están al lado de las casas a veces, de carteles, muros inestables. Hay que caminar despacio, proteger la nariz, boca del aire helado, según Senapred.
10: Sí, concuerdo, ya lo viví y justamente uno halla muy hermoso los árboles, son algo maravilloso que en el verano nos dan sombra, pero cuando hay viento y temporales así, son nuestros peores enemigos en realidad, porque tampoco nos dan abrigo y no nos dan seguridad, sino que al final nos causan miedo y nos dan esa inseguridad de que de repente con el viento puedan desraizarse o quebrarse, así que es complicado en ese sentido, y hay que estar siempre preparado y no estar muy cerca. Acá lo ideal sería que los vecinos nunca permitieran que sus árboles crezcan más de, no sé, 10, 15 metros y tratar de cortarle las copas, porque al final lo que pasó para allá es que los árboles siguieron creciendo y lo único que fueron fue hacerlos, podarlos y aumentaron más el tamaño. Por ende son más riesgosos para todos, ya que al final un árbol caer encima de una casa la va a destruir igual, no va a ser mucho la seguridad que te va a ofrecer ni siquiera un vehículo, que también va a sufrir esos daños que se vieron harto para allá, para Pucón, que hubo vehículos que fueron aplastados por los árboles mientras transitaban en carretera, ¿cierto?, que los pilló el temporal mientras se trasladaban seguramente a su domicilio, y los vehículos quedaron totalmente destruidos.
9: Sí, con la baja temperatura también, comandante, es recomendable, ¿cierto?, que sobre todo los vehículos modernos sabemos que utilizan el anticongelante, pero los antiguos todavía utilizan el agua. Y a veces el agua se congela y la gente quiere salir urgente y puede provocar dos cosas: el daño permanente en el vehículo o que no encienda tampoco porque no necesita circulación.
10: Bueno, sí, en eso también puedo decirte mi propia experiencia, que nosotros ya tuvimos el drama con el vehículo que se nos reventó el radiador por lo mismo, porque se le estaba echando agua, era un vehículo antiguo, y cuando suceden este tipo de cosas no se fijó el conductor que uno debiera esperar o revisar si es que las cañerías están congeladas y no puede utilizar el vehículo hasta que ya el agua vuelva a tomar su estado líquido. Y si no, se producen estos daños que, como dices tú, pueden ser daños graves, digamos, los vehículos, y al final, en vez de prestarnos alguna utilidad, vamos a quedar con el vehículo inutilizado.
9: Muy bien, pues le contamos a la gente, cierto, que estamos hablando con el comandante de bomberos, don Oscar Raidel, y con quien estamos abordando la situación ante distintas emergencias que podemos tener. Sobre todo también tenemos, comandantes, grupos que son más vulnerables que otros, sobre todo con adultos mayores, enfermos crónicos. Por eso lo ideal es mantenerlo en ambientes cálidos y estables y evitar también los cambios bruscos de temperatura.
10: Correcto, sí, nuestros adultos mayores y nuestros niños en esta temporada de invierno siempre van a ser algo, o sea, personas que van a estar propensas a poder enfermarse con más facilidad. Y estos fríos les van a afectar mucho más a una persona joven o alguien adulto. Así que lo importante es siempre mantener la temperatura en la casa ideal, prevenir estas entradas de corriente, ¿cierto? Y cuidar a nuestros abuelitos, a nuestros niños, ¿cierto? Porque ya están en vacaciones, aunque ya estén terminando, pero lo ideal es que podamos mantener la seguridad en el hogar. Y como previene todo esto Senapred, hay que seguir los consejos, y Bomberos también lo replica y también se lo hace saber a la comunidad, ¿cierto? Que es importante que todos nos mantengamos el cuidado de nosotros mismos y nuestros adultos mayores.
9: Ustedes como bomberos, por ejemplo, también sabemos que van a cursos permanentes, tanto de primer auxilio y de todo tipo de especialidades que dentro de ello tiene Bomberos. Ante la hipotermia, ¿qué se recomienda? ¿Calentar gradualmente a la persona o ojalá aplicarle el calor mayor con más rapidez?
10: Bueno, lo primero es obviamente sacar a la persona de donde esté siendo afectada por esta hipotermia. Puede ser por alguna inundación, puede ser por situación de calle que también podemos tener, ¿cierto? Y lo importante es abrigarlo y llamar inmediatamente a las unidades pertinentes de emergencia, que sería, ¿cierto?, al hospital, al SAMU, para que lo puedan trasladar y ahí ya poder aplicarle, porque siempre le ponen unas mantas de aluminio que ayudan a conservar y a generar más calor, y obviamente nadie la va a tener en su momento, pero lo que uno tenga o una chaqueta,

0: Pero si ese árbol también obstruye el camino, la salida, también puede llamar a bomberos. Y si es que no tiene el contacto directo con Frontel, obviamente nosotros también podemos generar el nexo. Nunca vamos a estar llanos a prestar ayuda a nuestra comunidad, a todos nuestros vecinos, así que como es de costumbre, aunque no nos corresponda a veces como primera intervención, estamos siempre ahí y ayudando a solucionar el problema y poder agilizar, ¿cierto?, que este problema que pudo haber sido por corte de luz o inundación, podamos ayudarle, ya que también las inundaciones, el municipio también cuenta, ¿cierto?, con equipo de primera respuesta, con maquinaria y todo, también los bomberos podemos prestar ayuda, así que a toda la comunidad siempre le dejamos las puertas abiertas de que pueda contar con los bomberos galvarinos para todo tipo de emergencias que podamos nosotros concurrir, y de no concurrir vamos a generar los nexos para que las entidades pertinentes puedan ir en apoyo de ellos.
1: Comandante, bueno, aquí según Senapred dice, en caso de emergencia, primero llamar a bombero 132, después la ambulancia 131, 183 carabinero, 147 Senapred en caso de emergencia. Quiere decir que todavía siguen siendo los chicos buenos, los superhéroes de nuestro...
0: Vamos a todas.
1: Van a todas. Así es que el llamado a la gente a tomar precauciones, porque recordemos que la próxima semana ya se están anunciando una buena cantidad de agua que se nos avecina, ¿cierto? Y también los cambios bruscos de temperatura, porque yo que visito mucho el hospital con mucha frecuencia me encuentro con una gran cantidad de personas que van llegando, ¿cierto?, con las enfermedades típicas de invierno. Así que para que la gente se cuide también y de esa forma ayude a bomberos, por ejemplo, lo que usted nos decía, la limpieza de cañones, limpieza también de donde los sumideros de agua. Ante la emergencia estás preparado, ¿no? Y tener los equipos adecuados también en el caso de que se nos cortara la luz, tener un kit de emergencia básico.
0: Claro, si no es necesario muchas veces tener un generador, sería lo ideal. Pero yo sé que no todos pueden contar con los recursos muchas veces para poder adquirir un generador, que tampoco es algo barato. Pero sí mantener un kit básico que pueda ayudar en este tipo de emergencias. Y lo ideal, como dices tú, y lo que recomiendas en APRED, es llamar a los bomberos nomás, pues lo que podamos ayudar siempre vamos a estar llano acá a la comunidad, no vamos a dejar a ningún vecino desprotegido. Quizás nunca vamos a llegar como al minuto que nos llaman, ¿cierto? Porque el voluntariado, ustedes saben que nos hace a veces no ser eficientes al 100% en el minuto, pero siempre vamos a estar llanos a responder a nuestra comunidad de forma desinteresada, ¿cierto? Y lo más profesional posible, ya que como dices tú y lo dijiste hace un minuto atrás, ¿cierto? Nosotros nos estamos capacitando año a año en las distintas emergencias que también se van suscitando, ¿cierto? Y que van cambiando todos los años, más con este fenómeno ahora que llegó, que va a ser más lluvioso. La idea es que estemos preparados y siempre vamos a estar a la disposición de la comunidad.
1: Sí, además recordemos que a mayor cantidad de lluvia, mayor cantidad de pasto que va a haber y llega el verano, mayor riesgo de incendio también.
0: Justamente, pues ahí nos toca el tema de prevenir, ¿cierto? Ya primavera, verano, todos estos pastizales que van a generarse por las altas lluvias que vamos a tener este invierno y vamos a tener que estar recomendando la limpieza, ¿cierto?, de sus patios, de sus lugares más concurridos, y tener siempre limpio y corto el pasto, que cuesta bastante en realidad para el sector rural, porque también crece de forma desproporcionada, o sea, pasa a veces el metro de altura.
1: Sí, y además recordar que, tal como tú dices, que lo importante es crear un perímetro de seguridad en las casas, y ahí también vuelve a caer nuevamente nuestros amigos los árboles que están, que pueden ser tanto de cobijo en el verano para que nos den un poquito de sombra, porque es rico salir afuera, poner una mesita, servirse algo al aire libre, pero también corremos el riesgo de que con la pavesa, con todas estas cosas de incendios que se producen, los árboles sean también

0: nuestro mayor enemigo en ese minuto.
1: Sí, pues los árboles en realidad, ya sea en el verano como en el invierno, hay que estar siempre prevenido ante ellos, ¿cierto? Y también mantenerlos bien cuidaditos, ¿cierto? Si hay ganchos secos, retirarlos, que eso también aumentaría el riesgo de que prendieran por estas pavesas que hoy en día ya todo el mundo las conoce. Antes se nombraban más técnicamente y uno decía, ¿qué será una pavesa? Pero ahora ya todos, yo creo que ya todos hemos vivido la experiencia en esta comuna, ¿cierto? Que las pavesas nos generan estas grandes emergencias y al final hay que estar prevenido para eso.
0: Sí, y además que todavía tenemos suerte que no tenemos vientos tan huracanados acá en Chile, porque si no, imagínate, invierno o en el caso verano, incendio, corrientes de cruzadas que le llaman algunos y que podrían lanzar las pavesas a varios kilómetros y generamos varios puntos de incendio. Comandante, agradecerle como siempre, agradecer también a Bomberos, los chicos buenos. Sabemos que ustedes hace poquito estuvieron cumpliendo un nuevo aniversario de bomberos a lo largo de todo el país y sabemos el reconocimiento que la gente tiene con bomberos y, como decimos siempre, lo más recomendable, lo primero es llamar a bomberos independiente, aunque la gente también se sabe más el número de bomberos antes de cualquier otro servicio de emergencia, digamos. ¿Y cuál sería, por ejemplo, uno, para ir cerrando el programa, la recomendación para la gente, y dos, también agradecerle, hacer el llamado a su gente, decirle que Bomberos siempre va a estar con ayudando a la gente? Pronto se viene también una compañía que va a necesitar ayuda de la gente, sobre todo, cierto, que se viene en bingo, porque Bomberos también necesita recursos y una lástima que hay que juntar platita a través de estos medios para poder que Bombero tenga los recursos para ayudarnos a nosotros mismos.
1: Sí, como dices tú, vienen beneficios. Viene ya un bingo que está haciendo la primera compañía, ¿cierto? En pos de mejorar parte de la infraestructura del cuartel general, de mejorar habitáculos, casilleros, ampliar esa zona para poder los voluntarios también tener un lugar más digno para poder vestirse cuando llegan a la emergencia, ya que va aumentando el número de voluntarios y también se va achicando, pero las dependencias no van creciendo. Como dices tú, los recursos son siempre acotados y son más que nada para el mantenimiento de las máquinas, combustible, reparaciones, los cuarteleros, ¿cierto?, que son las personas que recepcionan los llamados cuando los vecinos acá tienen alguna emergencia. Esos son los gastos que hay que incurrir y para eso, claro, llegan recursos, pero cuando hay que mejorar muchas cosas, los recursos se hacen pocos y ahí es donde nosotros también le hacemos el llamado a la comunidad, ¿cierto? Hacemos beneficios, campañas, como han visto la del tarro, la del sobre, que se viene también, y los bingos, a que nos puedan apoyar y así podamos nosotros también poder con eso prestar un mejor servicio a la comunidad, ya que todo siempre va a ser en pos de la comunidad.
0: Muy bien, pues queremos agradecer a nuestro comandante bombero, don Oscar Raidel, y como siempre también a don Jorge Rivera por habernos puesto una vez más en el aire. Muchas gracias y Dios mediante nos encontramos la próxima semana.
1: Muchas gracias.
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3: Es la hora 13, 8 minutos.
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3: Es la hora 13, 9 minutos.
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0: Es la hora 13:33.
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0: Es la hora 13:34.
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1: 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Hoy queremos enviar un saludo muy grande a toda la gente que nos acompaña allá en Cholchol, en la 91.1 y, por supuesto, acá en la 93.9. Ya nos vamos a conectar más ratito en la tarde con nuestros amigos de la plataforma informativa, que ya está lista por acá. Exacto. Llegó, menos mal, llegó ya. Queremos enviarle un saludito, amigos, en esta jornada, ¿cierto? Claro que sí. Como les decía, la plataforma informativa a las 2:30 de la tarde va a estar pero en el aire completamente. Le mandamos un saludo muy grande a esta hora a toda la gente que nos conecta, que están acompañándonos en este día. Queremos mandarle un saludo muy grande también en este día a las personas que están disfrutando de nuestra jornada. Y en especial a todos los Tomás, que hoy día están de onomástico. Saludos para ustedes, chiquillos. Muy bien. Nos vamos a ir con los Ruta Tropicales. Muévete, ¿ah? ¿Eh? Sí.

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1: Buenísimos temas a esta hora de la tarde. Ya son exactamente las 1:55. Sigue el frío en nuestra comuna de Galvarino, en toda la región de la Araucanía. Estamos en invierno recién, pues en julio. Chicos, tenemos 10 grados y vamos a llegar a 11 y hasta ahí vamos a parar nomás porque sí, todo el día vamos a tener con frío, chiquillos. Ay, ay, ay. Pero no por eso vamos a no disfrutar de buena música, ¿cierto? Con nuestros grandes auspiciadores, y que nos vamos a ir de inmediato con los Super Charros a esta hora.

0: Es la hora 14 en punto.
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0: Es la hora 14, un minuto.
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acompañándoles en este día, ¿cierto? En esta temporada, a través de la Radio Magistral 93.9. Y en esta edición les acompañamos, por supuesto, en la 91.1, 93.9. Y por supuesto también en Traiguén 101.3. Aquí acompañándoles como siempre en esta linda programación de esta jornada. 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
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Ahí está el WhatsApp, el 452-513128. 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Oye, aquí en la Radio Magistral estamos en todas.

bien, estamos ya listos para seguir disfrutando de la programación hoy día. Estamos listos para comenzar a disfrutar de nuestra jornada. Y bueno, la invitación es para que usted también siga con nosotros. Ah, recuerde que tenemos ahí nuestro gran punto de encuentro todos los días. Así que le invitamos a que usted se mantenga en la sintonía, pues ya viene la plataforma informativa. ¿Sí? Viene la plataforma informativa, chiquillos, así que están todos invitados a compartir con nosotros. Nos vamos a ir con Los Prisioneros del Amor. Sí, y nos vemos más ratito. 20 horas. Previa de los bailables. Que estén muy bien, chiquillos. Cuídense.

0: Es la hora 14:29 minutos.
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Carabineros detiene a boliviano que transportaba 45 kilos de marihuana. CDI de Temuco detiene a venezolano por ocultación de identidad.

INADI destina más de 8.700 millones para subsidios de tierras, beneficiando a 291 familias de la Araucanía.

0: Educación presenta a sus nuevas jefaturas. Dos profesores y una educadora diferencial se suman al equipo de la Seremi de Educación en la Araucanía. Estas y otras noticias serán ampliadas para usted en Plataforma Informativa.
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señores auditores, sean bienvenidas, bienvenidos a la presente edición de Plataforma Informativa correspondiente al día de hoy, día viernes 3 de julio del año 2026, para entregar a usted las principales noticias de la región de la Araucanía.

0: En torno a lo que es la situación climatológica, el balance de SENAPRED en la región de la Araucanía, lo escuchamos en la voz del director de SENAPRED de nuestra región, don Jan Guareyev.
1: Desde SENAPRED Araucanía realizamos un balance de la situación que ha afectado principalmente a la comuna de Villarrica y Pucón respecto a este evento meteorológico, siendo hoy viernes 3 de julio al mediodía. De acuerdo a lo informado por Seremi MOC, el tránsito vehicular ruta 199, o sea, Villarrica-Pucón, se encuentra habilitado con precaución, con reducciones de velocidad en el sentido de que hay brigadas, hay maquinaria de la empresa CGE trabajando en el restablecimiento del servicio eléctrico y hay árboles y ramas a un costado del camino. Por lo tanto, pedimos la comprensión, la reducción de la velocidad, manejo con responsabilidad, dada esta situación. La segunda faja se encuentra también habilitada para vehículos menores hasta el sector de Los Riscos, Candelaria, Cuesta Krause, debido a ramas todavía, árboles en el camino y que la empresa CGE se encuentra todavía trabajando en ese sector. Respecto de lo mismo, el restablecimiento del gran parte del suministro eléctrico por parte de la empresa CGE, esperan tenerlo hacia el final de este día viernes, y van a continuar trabajando en la medida que sea necesario. Cabe señalar que se encuentran aproximadamente 1,000 personas, funcionarios de la empresa, brigadas, trabajando, son alrededor de 220 brigadas para poder trabajar y acelerar el restablecimiento del suministro eléctrico. Por lo mismo, hacemos un llamado, una recomendación a mantenernos siempre informados de estas condiciones meteorológicas en los canales oficiales en todo momento. Toda vez que la próxima semana, el día martes 7 y miércoles 8, se espera el ingreso de otro evento meteorológico, esta vez con precipitaciones intensas. Todavía está por definirse la cantidad y los horarios exactos, pero lo importante es aprovechar este fin de semana de hacer la limpieza, sobre todo en sectores donde hay ramas, árboles caídos, ¿cierto?, para evitar que este agua ingrese a nuestras viviendas. Ante cualquier emergencia, nuevamente contactar a las unidades de las municipalidades, carabineros o bomberos para abordar rápidamente cualquier tipo de emergencia que pudiese producirse.
0: Ahí teníamos el balance de SENAPRED junto a su director, Jan Guareyev. Cambiamos radicalmente de ámbito informativo porque gracias a las estrategias implementadas para aumentar la seguridad en la región de la Araucanía, Carabineros en un control vehicular logró la incautación de más de 45 kilos de marihuana en la Ruta 5 Sur a la altura de la comuna de Coyipulli. Se trata de un ciudadano boliviano de 27 años de edad cuyo ingreso se registró por un paso irregular. Fue detenido al ser quien trasladaba la droga con destino al sur del país. Manuel Aravena, coronel prefecto de Malleco, indicó que en el contexto de los controles operativos preventivos desplegados permanentemente en el kilómetro 568 en la Ruta 5 Sur, se pudo constatar que en el vehículo fiscalizado se encontraban una gran cantidad de paquetes con una sustancia verde similar a la marihuana, procediendo a la detención del conductor. Se solicitó la concurrencia de carabineros del OS-7 Araucanía, quienes efectuaron la prueba de campo correspondiente, arrojando positivo para marihuana. Tras el pesaje de la droga, se comprobó que se trataba de 45 kilos, 770 gramos de marihuana incautada en el procedimiento. Esto corresponde a 183.080 dosis que se sacan de circulación, equivalentes a más de 183 millones. El ciudadano boliviano quedó a disposición del juzgado de garantía de Coyipulli para el correspondiente control de detención.
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0: Cambiamos radicalmente de ámbito informativo. La Corporación Nacional de Desarrollo Indígena, CONADI, oficializó este viernes la entrega de certificados de subsidios correspondientes al 19º concurso de adquisición de tierras por indígenas. A nivel regional, este beneficio regular e institucional basado en el cumplimiento de requisitos de ahorro previo, equidad socioeconómica y vías institucionales pacíficas, contempla una inversión total de 8.730 millones de pesos. Con estos fondos, fondos fiscales directos y no reembolsables, se beneficia a un total de 291 familias adjudicatarias, 224 individuales y 17 partes de comunidades distribuidas a lo largo de las provincias de Malleco y Cautín. Una de las familias contará con un tope de hasta 30 millones de pesos para financiar la adquisición de terrenos en el mercado formal. En el acto central desarrollado en la capital regional, se hizo entrega de sus actas a 59 beneficiarias individuales correspondientes de manera paritaria a las comunas de Temuco, 30 mujeres, y Padre Las Casas, 29 mujeres. Durante la pauta de prensa, el director nacional de CONADI, Ignacio Malik Mesa, expresó la alta relevancia de este fondo para el desarrollo de las comunidades indígenas.
6: Así lo decía cuando me dirigí al público, a las autoridades que nos acompañaron. Es cumplir un sueño, es hacer realidad la esperanza de tierra que tienen muchas personas mapuche de la región de la Araucanía. Hoy con este subsidio la gente tiene una posibilidad cierta de adquirir tierra de manera individual, de ser propietarios únicos y exclusivos de su propia tierra. Son 241 familias que obtienen un subsidio de 30 millones de pesos para comprar tierra y poder desde ahí desarrollarse, ser propietarios individuales. Son más de 8 mil millones de pesos que CONADI pone a disposición de la gente para comprar tierra en este 19º concurso subsidio de adquisición de tierras por indígenas. A las personas que tienen dudas, los invitamos a acercarse a CONADI. La compra de tierras no para, nosotros seguimos con el subsidio 20A y con el fondo de tierras del 20B tampoco se detiene. Sí, vamos a ordenar la casa.
0: El impacto de este fondo estatal se refleja directamente en las proyecciones laborales y el sentido de identidad de quienes recibieron su subsidio. Jimena Torres, una de las beneficiarias individuales, manifestó con emoción su gratitud al recibir la certificación correspondiente.
7: Bueno, me siento muy agradecida. Agradecida, contenta, feliz, agradecida de todos mis ancestros, porque por ello yo estoy acá, ya vivir, producirlo, trabajar en él, ser un aporte para mi comunidad donde voy a vivir. Eso quiero. Yo trabajo en medicina, trabajo también como World Traffic, entonces tengo mucho conocimiento para aportar a mi comunidad donde yo voy a poder vivir.
0: En tanto, Yamna Moncada Huayquillán, quien postulaba por primera vez al beneficio territorial, destacó los planes inmediatos que implementará de cara al desarrollo agrícola.
3: Me parece bastante increíble haberlo ganado, porque era la primera vez que yo postulaba y salí beneficiaria de este subsidio.
4: Primero, contame un poco cuáles son tus proyectos, tus planes, lo que quieres hacer con la tierra.
3: Bueno, primero que nada es trasladarme para poder vivir y trabajar con la tierra en lo que son frutillas, quizás plantar tomates también, sería lo ideal.
0: Desde la perspectiva de la actual administración del organismo, se enfatizó que el concurso regular artículo 20 letra A resguarda la equidad del proceso e impulsa la capitalización rural. En este sentido, las autoridades aprovecharon el hito para reforzar un mensaje de tranquilidad respecto de la agenda legislativa de reforma a la ley 19.253 promovida por el Ejecutivo. Se recalcó de forma categórica que las modificaciones propuestas no eliminan la protección de las tierras indígenas, por lo que éstas bajo ningún punto podrán venderse a personas no indígenas ni a quienes no pertenezcan a la misma etnia. El núcleo de la reforma apunta a otorgar libertad jurídica para que las familias dejen de estar amarradas a restricciones comerciales ineficientes, permitiéndoles, siempre que lo estimen conveniente, arrendar formalmente bajo contratos ajustados a derecho de valor de mercado, utilizar los predios como garantía bancaria para créditos productivos y postular a subsidios habitacionales estándar del Mimbu. Con esto, el gobierno busca que las familias rurales produzcan en igual condición que el resto de la ciudadanía de forma competitiva, asegurando que el patrimonio territorial permanezca resguardado en manos de sus beneficiarios. Vamos al plano policial, porque detectives de la Brigada de Investigación Criminal Temuco detuvieron a un sujeto de nacionalidad venezolana con situación migratoria irregular en territorio nacional por el delito de ocultación de identidad. Lo anterior conforme al diligenciamiento de una orden de investigar recepcionada por la unidad territorial de la PDI por el delito de usurpación violenta de una propiedad ubicada en el sector norponiente de Pedro de Valdivia, en la capital regional. En este contexto se efectuaron diligencias investigativas que permitieron establecer que el imputado mantenía esta propiedad usurpada y que en reiteradas ocasiones fue fiscalizado, negándose a su identificación. Sin embargo, tal situación fue puesta en conocimiento de los detectives, que procedieron a su detención en calidad de flagrancia. El individuo quedó a disposición del juzgado de garantía de Temuco para su respectivo control de la detención.
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0: Vamos al sur de nuestra región, vamos a Pitrufquén, porque por primera vez en esta ciudad será escenario de uno de los eventos gastronómicos más reconocidos del sur de Chile. Se trata del Chocolate Fest, un festival que reunirá durante 3 días a chocolateros, emprendedores, productores locales y espectáculos infantiles, concursos y una amplia oferta gastronómica, transformando al sexto piso del Centro Comercial Love en el epicentro de las actividades de invierno. El evento organizado por la Asociación Araucanía Gourmet, en conjunto con el Centro Comercial Love y con apoyo del municipio pitrusquenino, abrirá sus puertas hoy viernes, sábado y domingo entre las 11 y 20 horas con entrada gratuita para el público, aunque será necesario retirar una invitación física para ingresar y participar en las distintas actividades y sorteos. La presidenta de la Asociación Araucanía Gourmet y productora general del festival, Joana Obreque, explicó que la llegada de Chocolate Fest a Pitrufquén responde a una invitación realizada por el centro comercial, convirtiéndose en una apuesta inédita para una ciudad de menor tamaño. Nos contactaron desde el centro comercial y aceptamos el desafío de traer este evento por primera vez. Es un espacio más reducido, pero elegante, y hemos puesto toda nuestra energía y recursos para que tenga el mismo nivel que nuestros grandes eventos gastronómicos, señaló. Aunque el chocolate será el gran protagonista, la organización quiso ampliar la experiencia bajo el concepto de un verdadero festival de invierno, incorporando una variada oferta de emprendimientos y actividades dirigidas especialmente a familias que disfrutarán de las vacaciones de invierno. Boponerías, galletas artesanales, cerveza con chocolate, cervezas artesanales, mermelada, licores locales, sour, productos gourmet y una extensa variedad de expositores formarán parte de la feria. Se llama Chocolate Fest porque el protagonista es el chocolate. Pero en Pitrufquén estamos realizando una versión más amplia como festival de invierno. No es exclusivo para chocolateros, también participan emprendedores de distintos rubros y está pensando especialmente en las familias y niños que disfruten estas vacaciones, explicó Obreque. Cabe precisar de que la actividad será completamente gratuita. Quienes deseen participar deben retirar una entrada física que servirá para controlar el acceso, como para participar en los sorteos que se desarrollarán durante 3 jornadas. Ponemos punto final a la presente edición de Plataforma Informativa. Desde ya agradecemos vuestra sintonía y la invitación cordial es para que usted siga en compañía de esta emisora, porque tenemos mucho más que entregar para usted.
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Bueno, seguimos acompañándole, como siempre, saludando ahí a quienes se van integrando a la sintonía en esta jornada en la 93.9. También saludamos ahí a Galvarino, a todos los sectores rurales, a quienes están ahí en sintonía de la radio. Le mandamos mucho, mucho cariño para nuestros fieles auditores que se van integrando en la 91.1 en la comuna de Cholchol. Y recuerda que puedes programar, puedes ponerte en contacto con la radio, siempre estamos en vivo. Las 3 de la tarde ya con 20 minutos. A nuestros auditores que se van integrando a la sintonía en la señal online ahí en www.magistralfm.cl. Y para quienes, ¿no es cierto?, nos sintonizan acá en la ciudad de Traiguén a través de la 101.3. A quienes están en los locales comerciales, le mandamos mucho, pero mucho cariño ahí. Llámenos, escríbanos 45 242 57 53, o bien el más 9551 0592, acompañándole acá en la ciudad.

la tarde, ya con 25 minutos. Ahí estábamos escuchando Américo, tu peor enemigo, se llama ese tema de Américo. Bueno, sigue la temperatura por ahí, ¿no es cierto? A esta hora de la tarde ya tenemos una buena temperatura que ya se había pronosticado en realidad de 10 grados, día despejado, con una humedad de un 58%. Viento de 3 a 8 kilómetros por hora, nada más. Bueno, para mañana sábado, en la mañana temprano, vamos a tener más o menos un grado entre 6 y 7 de la mañana. Al igual que el día domingo, pronosticado con una máxima entre 9 y 10 grados, lo que tenemos para esta jornada. Hoy a partir del lunes, a prepararse por el lunes de la tarde, noche, ya, ¿no es cierto? Ahí está pronosticado un 60% de lluvia, que se va a mantener con mínimas de 8, 11 de máxima. Y se va a mantener del lunes en la noche aproximadamente, no sé, ahí hasta el día viernes o sábado, ya con ráfagas de viento de 20 a 25 kilómetros por hora y con una probabilidad de un 60% para la próxima semana. Así que a prepararse estos días fríos, luego ya vamos a tener un poquito de agüita, no sé, ahí ya a partir del lunes en la noche o tarde noche. 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Vamos a una pequeña pausa, volvemos de inmediato y seguimos.

0: es la hora 15, 28 minutos.
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3 de la tarde, ya con 35 minutos. Ahí está el tema Voyage de Desirelle. Puede llamarnos, puede programar acá los estudios de la radio en la ciudad de Traiguén. Y le mando mucho cariño, mucho saludo para nuestros fieles y queridos auditores, quienes se van integrando a la sintonía en esta jornada. Y saludos para quienes están en la comuna de Cholchol 91.1, en la comuna de Galvarino 93.9 y por supuesto acá en Traiguén a través de la 101.3 Radio Magistral FM. Bueno, tengo una mala noticia, chiquillos, para todas las mujeres, sobre todo mujeres fanáticas de este actor. Fíjate, ¿se acuerda usted de Fernando Clige? Bueno, Fernando Clige falleció hoy día 3 de julio a las 12:30 o 12:34 de la tarde. Ya, para quienes ubicaban a Fernando Clige, un ídolo en realidad, un actor uruguayo, un buenísimo actor que participó en muchas novelas, ¿no es cierto? Ahí el destacado actor uruguayo Fernando Clige, o Clige, falleció a los 71 años de edad en este día. Fue perteneció a Chile Actores, quienes confirmaron la noticia también en la cuenta de Instagram. El actor se encontraba totalmente vigente, fíjate, por lo que su deceso fue una sorpresa realmente buenísima para todos. O sea, hace una semanita fue anunciado como parte de un elenco de Prohibida Obsesión, la nueva teleserie nocturna de Mega. En dicha producción interpretaba a Hernán, el padre del personaje de Sigrid Alegría. Bueno, según fuente de radio, de televisión, también el artista habría estado aquejado de un cáncer fulminante, lo que le llevó a retirarse de la mencionada producción hace un mes y medio. Igualmente alcanzó a grabar 22 escenas con su participación. Bueno, y su primer papel fue en Casa Grande, teleserie de Canal 13. Esto después de ser descubierto por Arturo Moya Grau, ya que el galán uruguayo era médico veterinario de profesión. Ya fue en el set de La Madrastra, donde trabajaba su padre, Walter Clige, ¿no es cierto? Y que también a lo mejor usted lo ubicaba, que el dramaturgo se percató de su talento y desde ahí le echó un ojo, fíjate, y decidió integrarlo, a pesar de no ser actor, ese médico veterinario, nada que ver con actor, pero aprendió de su padre, tenía buena personalidad. Bueno, y este personaje, además que era súper galán, ¿no es cierto? Ahí se vestía súper bien y obviamente, ¿no es cierto? Ahí bien, obviamente, un parecido tremendo, ¿no es cierto?, a su papá, pero bien galán, ¿eh? Sin embargo, su salto al estrellato fue en Marrón Glacé. Ahí interpretó a Octavio, un mozo recién llegado de Brasil que ocultaba sus verdaderas intenciones de cobrar venganza por su padre. Bueno, ahí lamentamos mucho, ¿no es cierto?, ahí este deceso. Bueno, desde hace más de una década, ¿no es cierto?, ahí Fernando era parte de la obra de teatro ¿Por qué será que lo queremos tanto?, junto a Pato Torres, un gran amigo de él. Bueno, no obstante, hace unos días, tal como lo contó Pato Torres, ¿no es cierto?, ahí a un medio de comunicación, tuvo que dejar su papel. Estuvimos 12 temporadas con Fernando, dijo, y ahora no puede hacer la obra por razones muy personales, y se dio el personaje a Remigio Remedio, ¿no es cierto?, ahí que contó que tuvo la oportunidad de, ¿no es cierto?, de participar en esta obra de teatro. Así que todo el mundo consternado, en realidad no se esperaba que tuviera este deceso tan rápido, y las reacciones no se dejaron esperar a través de las redes sociales por la muerte del actor Fernando Clige, ¿no es cierto?, ahí galán de las teleseries chilenas, ¿no es cierto?, a pesar de sus 71 años de edad, se mantenía muy, pero muy vigente. De hecho, tenía, como se dice, bastante arrastre. Durante la jornada de este día viernes se comunicó la muerte del actor uruguayo Fernando Clige, ¿no es cierto?, quien falleció a los 71 años de edad. Este intérprete que fue parte de la era, ¿no es cierto?, de las teleseries chilenas, donde las teleseries eran un furor, donde usted no salía de la casa hasta que se terminaba el capítulo de ese día, ¿no es cierto?, ahí no hacía absolutamente nada. No hacía el almuerzo, no tenían que quedarse ahí viendo su teleserie, la
las damas, sobre todo, ¿no es cierto?, ahí que le gustaba tanto ahí, sobre todo cuando aparecía Fernando Cligé, ¿eh? Las reacciones ahí también. Fue una cuenta Chile Actores la que comunicó el fallecimiento y colocó una cuenta para que la gente pudiera poner sus comentarios, ¿no es cierto?, ahí del deceso repentino de Fernando Cligé, ¿ya? Así que lamentamos, una tristeza, será recordado con cariño, mucho amor también por todos los fanáticos cercanos a Fernando, que descanse en paz. Y bueno, una lástima tremenda la noticia, así que un abrazo a los familiares, al cielo su legado. Bueno, nos entretuvo bastante tiempo, un abrazo tremendo, fueron solo muchas de las palabras, ¿no es cierto?, ahí que se mencionaron en las redes sociales a partir de hoy y hoy día en la tarde. Lo más probable es que le hagan un especial, ¿no es cierto?, ahí en los medios de comunicación o en la misma cuenta de Instagram agregaron, ¿no es cierto?, que Cligé nació el 8 de octubre del 54, perdón, en Uruguay. Fue uno de los prácticamente pioneros en lo que es actores, ¿no es cierto?, uruguayos participando en nuestro país. Como bien les comentaba, veterinario de profesión, incluso ejerció en Inglaterra, pero tras una visita al país, nuestro país, decidió quedarse aquí, donde comenzó una carrera inesperadamente, ¿no es cierto? Ahí, al meterse a un set donde estaba trabajando su papá, fue descubierto y le preguntaron un día: ¿te gustaría actuar? Él le dijo: bueno, yo tengo mi padre que es actor, pero yo soy veterinario, no tengo nada que ver. Pero lo pusieron en el set, fíjate, a decir algunas líneas y todo, y resultó ser un tremendo actor. Nada que ver con la profesión que él estudió de veterinario. De hecho, estaba ya trabajando en Inglaterra de veterinario. Y un pasito por Chile para saludar, ver a su padre, ¿no es cierto?, ahí. Y bueno, y en esas cosas de la vida lo descubrieron, le preguntaron si quería actuar, le dijo que sí, bueno, y se quedó en nuestro país. Así es. Bueno, nos tomó a todos por sorpresa, ¿eh? La mayoría rondando en las redes sociales, ¿no es cierto? Ahí se veía la noticia, no en los canales oficiales, se veía en algunas noticias, algunas plataformas, ¿no es cierto? Ahí, pero todos pensaban que era mentira lo que estaba ocurriendo, y es verdad, en realidad, ¿no es cierto? Ahí ya después, publicado a las 12:30 aproximadamente, fue el deceso repentino, ¿no es cierto? Ahí, de este famoso actor Fernando Cligé. 3 de la tarde ya con 43 minutos, seguimos acompañándole como siempre a través de su radio magistral, a través de las diferentes señales, le acompañamos durante toda la tarde, hasta las 6 de la tarde le acompañamos.

la tarde ya con el 48 minutos. Bueno, siempre estamos en Galvarino, en la 93.9. Ahí le mandamos mucho cariño también a Lautaro. 93.9, le mandamos mucho cariño ahí a quienes se van integrando a la sintonía. Recuerda que nos puede llamar, programar acá a los estudios de la radio. 45-242-5753. 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Saludos para Cholchol, ahí que nos escuchan a través de la 91.1. Oye, a propósito de la comuna de Cholchol, bueno, Carabineros y Seguridad Pública decomisan alcohol de ventas clandestinas en Cholchol. Bueno, Carabineros del Retén Cholchol, en coordinación con la Dirección de Seguridad Pública y la Municipalidad de Cholchol, realizaron un operativo contra la venta clandestina de alcohol en sectores rurales de la comuna en esta mañana de día viernes 3 de julio. Bueno, en las diligencias se efectuaron tras una orden de entrada y registro emanada por el juzgado de policía local, luego de denuncias y antecedentes recopilados por Carabineros. Como resultado del procedimiento se incautó una importante cantidad de bebidas alcohólicas que eran comercializadas de forma ilegal. Las especies fueron trasladadas al retén de Carabineros de Cholchol y quedaron a disposición del tribunal competente. Bueno, este tipo de operativo busca prevenir delitos también ahí asociado a la venta de la venta clandestina y al consumo excesivo de alcohol ahí, reforzando el trabajo conjunto con la seguridad de la comunidad. La noticia para nuestros amigos de Cholchol. La tarde ya con 51 minutitos, las 3 ya con 51 minutos.

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Bueno, 4 de la tarde, ya con 3 minutos, seguimos acompañándole, como siempre, a través de las diferentes señales de Radio Magistral FM. Ahí puedes programar, puedes ponerte en contacto con nosotros acá a los estudios de la radio en la ciudad de Traiguén. 45-242-5753 o bien el más 569-5951-0592. 59-5105-92. Oye, le mando mucho cariño ahí a la locomoción colectiva acá en la ciudad de Traiguén. Chiquillos, saludos para ustedes. Recién venía para la radio y me encontré con 2 amigos colectiveros y apégate un saludito, me dijeron ya. Oye, yo siempre lo estoy saludando, es que yo tengo que estar en buena con ellos, ni que de repente voy para alguna parte y me llegan gratis los cabrón. El otro día ni siquiera iba caminando, ¿no? Pip, pip, pip, pip. Yo dije, ay, todavía me pitean, dije yo. Oye, pip, pip, pip, pip, pip, pip, pip. ¿Quién es? Yo pensé que estaban piteándole a alguien más, no sé, pa' ahí. Pip, pip, pip, pip, pip, pip, pip, pip, pip, pip, pip, pip, pip. Oye, me estaban piteándome a mí, por cabrón. Así. Patito, ¿para dónde vas? Agua gorda, ya. Vamos, vamos, le dije. Yo ni miraba siquiera porque yo dije, ¿quién me va a andar piteándome a mí? Yo caminaba nomás, aquí tanta cuestión. Y le saludo para mis buenos amigos de mis buenos y régimos amigos. Mis buenos amigos de la locomoción colectiva, línea 1 y 2 y a través de la 101.3 acá en la ciudad de Traiguén. 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Ya, hoy me pidieron un tema por acá que me gusta mucho. El temita este de Juan Gabriel Cabro. Oye, que me gusta ese tema, el Nova Nova, solicitado por acá, dice. Ya,

Me vieron un temita de Romeo Santos también. Un temita de Los Vázquez. ¿Qué dice por acá? Ah, ya. Oye, dice, yo te vi cuando subiste al colectivo. ¿Qué andáis sapeando? ¿Qué andáis sapeando? Ahí, ahí. Ya. 4:06 p.m. Aquí está Juan Gabriel.

Oye, 4 de la tarde ya con 15 minutos. Seguimos acompañándole como siempre en esta jornada día viernes. Bueno, recordándole ahí a nuestros fieles auditores que hoy día tenemos bailable el fin de semana, chiquillos. Viernes y sábado tenemos a través de tu radio magistral lo que es bailable. Ahí le acompañamos durante toda la noche en una linda programación para que te quedes junto a nosotros, ¿ya? Todos quienes están en los sectores rurales, sobre todo comunidad de reducción, ahí siempre les saludamos y les mandamos un cariñoso saludo.

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Ya, oye, por acá me pidieron los prisioneros el baño de los que sobran. Y me habían pedido la propuesta indecente de Romeo Santos por acá. Así es. Oye, más 569-5951-0592. Ahí le mando mucho cariño a la población. Alberto Leví. Y saludo para todos mis fieles auditores por allá, por la población. Alberto Leví, le mando mucho cariño para todos por allá. Oye, la otra vez fui a la población Alberto Leví, me atendieron como un rey. Fui un cumpleaños ahí en la sede, fíjate. Fui de pasadita ahí nomás, fui cortito ahí a dar un saludo nomás. Hoy no me ganan. Me querían dejar allá, fíjate. Y ese luego para los chiquillos por allá, por la población Alberto Leví. Muy amorosos. Sobre todo los de Junta Vecinos, ¿ah? También ahí le mando mucho cariño para ellos. Toda la gente por allá en la población Alberto Leví. Ya voy a ir a la Araucana también, ¿ah? Me han solicitado que vaya allá. No sé para qué me quieren allá, pero voy a ir. Voy a ir a dar una vueltecita. Ya 4 de la tarde, ya con 21 minutos. Las 4 ya con 21 minutos.

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Ya, oye, ahí estaba Soda Stereo, ¿eh? Juegos de seducción, cuando ya son las 4 de la tarde, ya con 44 minutos, ahí seguimos acompañándole. Estamos en Galvarino 93.9. Estamos en la comuna de Cholchol también, ahí a través de la 91.1, y acá en la ciudad de Traiguén, a través de la 101.3 Radio Magistral FM. 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Ya le voy a comentar la actualidad, ¿no es cierto?, con respecto a el Mundial y los partidos que se juegan en esta oportunidad. Todavía quedan partidos muy buenos, ¿no es cierto?, ahí, y se lo voy a comentar a la vuelta de este tema musical.

Son 4 de la tarde ya con 50 minutos. Lo prometido se cumple. Oye, fíjate que hoy día Australia se está midiendo en este momento en penales con Egipto para ver quién va a pasar a los octavos de final, ¿eh? Así es, están los penales. En este momento 2-1 va Australia, ¿no es cierto?, con Egipto. Bueno, Argentina se mide con Cabo Verde a las 6 de la tarde, ¿ya? Y Colombia con Ghana a las 21:30. Son los partidos que están para esta jornada, ¿ya? Jornada ya viernes 3 de julio. Bueno, ahí la verdad que con respecto a este tema de Argentina, Cabo Verde, se ha hablado mucho. Bueno, Albiceleste tendrá un duro examen ante un rival que ha dado muestra de no ser fácil, fíjate. No confiarse, es un país que tiene 500.000 habitantes, nunca habían ido a la Copa del Mundo, primera vez, y su arquero tiene 40 años y juega en la segunda o tercera división en su país. La Copa del Mundo 26 tiene un partidazo correspondiente a los octavos de final. Esta vez son Argentina y Cabo Verde las selecciones que saltan a la cancha a buscar la clasificación. Bueno, por historia y por presencia, la albiceleste es apuntada como la favorita para ganar este partido. Obviamente, todos los, ¿no es cierto?, los entendidos en la materia dicen Argentina va a ganar sí o sí muy, muy rápidamente. Ganaron sus 3 partidos en la fase de grupo y por si fuera poco son los actuales campeones del planeta, campeones mundiales. Claro que ante Austria y Jordania tuvieron más problemas de lo esperado. Ojo, Cabo Verde llega invicto a los octavos de final. Ojo con eso. Es una gran sorpresa que ha dado Cabo Verde, ¿no es cierto?, ahí en este mundial. Si bien no han ganado, tampoco han caído ni España ni Uruguay. Pudieron, fíjate, doblegarlos. Saben defender con uñas y dientes su ventaja ante Argentina. Tienen un arco, para qué te cuento. Este arquero, ¿no es cierto?, ahí que no dejaba pasar absolutamente nada. Y la verdad que se está jugando prácticamente la vida ante Argentina. Intentarán otra vez sorprender al planeta fútbol. Y obviamente este partido está a las 6 de la tarde, ¿no es cierto?, Cabo Verde con Argentina. Se van a enfrentar hora chilena en el Rock Stadium en Miami, Florida, Estados Unidos. Un partidazo, ¿eh? Un partidazo ahí que se empieza a medir ya. A esta hora ya se están dando los pormenores con respecto a lo que va a pasar. Así es, una transmisión minuto a minuto que se está dando en esta ocasión en la televisión argentina, sobre todo, ¿eh? Quien enfrenta a Cabo Verde en los octavos de final. Bueno, un brujo dijo clarito, Cabo Verde le va a ganar Argentina. Y obviamente han salido los argentinos a decir miles de cosas, obviamente que no se van a dejar guiar con un brujo que dijo que Cabo Verde viene a ganar, ¿no es cierto?, ahí la Copa del Mundo. De repente ocurren estas historias en el fútbol que nadie se espera, fíjate, y qué ocurre, lo que ha pasado con Cabo Verde, la selección de Cabo Verde, y lo que ha pasado con su arquero que ha dado la vuelta al mundo. Y hoy día se van a enfrentar, ¿no es cierto?, ahí a las 6 de la tarde. Así que ojo con este equipo, ojo con este partidazo que se viene. De verdad que es algo, ¿no es cierto?, inédito en realidad. Así es.

Los goleadores del Mundial, bueno, hasta el momento hay cuatro, ¿no es cierto?, que están peleándose, ¿no es cierto?, el primer lugar para ser el goleador de este Mundial. Entre ellos están Mbappé, ¿no es cierto?, que lleva 6 unidades, Messi 6 unidades también. Haaland, ¿no es cierto?, que tiene 5 goles en este Mundial, al igual que Harry Kane, que tiene 5. Dembélé tiene 4 y, ¿no es cierto?, ahí estarían estos puestos peleándose ya, todavía quedan algunos partidos, pero vamos a ver, ¿no es cierto?, quién podría salir, ¿no es cierto?, ahí goleador de este Mundial. ¿Será Messi? ¿Será Mbappé? Bueno, eso lo vamos a ver, ¿no es cierto?, ahí luego ya pronto. Bueno, fíjate que Argentina y Cabo Verde, los jugadores que cayeron con Chile y que van por el milagro, la gran revelación de la cita planetaria, desafía a los campeones del Mundial después de haber caído con la roja de esa tarde. Hay varios nombres que se van a repetir en este Mundial, ¿eh? Esos que cayeron en esa oportunidad con Chile para la Copa, Cabo Verde fue la gran sorpresa, como bien decía. Pero Argentina tratando de meterse en los octavos de final de la cita planetaria, un escenario impensado, y más luego de que hace mucho tiempo ya cayeron con Chile, cuando en el papel La Roja no clasificó y terminó como colista de la eliminatoria sudamericana, igual se las arregló para derrotar 4-2 a la revelación de la Copa del Mundo. Bueno, esto ha llevado a los hinchas a preguntarse si es que es el mismo plantel. Y para sorpresa, los cambios son mínimos, fíjate, una pregunta pequeña, pero los cambios son mínimos. En resumen, el Cabo Verde, que se perdió con Chile por el milagro en el Mundial, el Cabo Verde en la gran, como le decía, revelación del torneo, que buscará este golpe definitivo hoy a las 6 de la tarde cuando enfrente a Argentina. Y la lección que dejó en ese momento La Roja, pese a su brillante presente en la cita planetaria, los azules mantienen prácticamente la misma base de jugadores que hace ese tiempo cuando cayeron 4-2 ante Chile. Sorpresa versus polémica, mientras los africanos llegan envalentonados tras dejar en el camino a Uruguay y empatarle a España, la albiceleste buscará imponer su jerarquía en un partido marcado por las constantes suspicacias en torno a los cobros del árbitro que se han dado últimamente, ¿no es cierto?, que según faltaron a la verdad, ¿no es cierto?, en muchas cosas. Hay una falta, ¿no es cierto?, ahí que cometió Messi, ¿no es cierto?, que debería haber sido tarjeta roja, no lo fue. Bueno, los héroes que van a ir a, como se dice ahí, a la cancha, Bocinha, Maureira, López, Borges, López, Cabral, Duarte, Piña, Méndez, Arcanjo, Suárez, y además ingresaron otros como Paul Somedo, Costa, Duarte, Piña y Rodríguez. Los últimos encuentros, gran parte de ellos sumó minutos con otros que no jugaron contra Chile, como Monteiro y Varela, que no es cierto, ahí son 3 jugadores más o menos, no es cierto, los que van a hacer el cambio que se va a producir en Argentina. El resto de los jugadores son los mismos que perdieron en la última jornada de la Copa, no es cierto, con Chile 4-2. Sigue. Prácticamente Argentina va con el mismo plantel en esa que, ¿no es cierto?, cayeron ante Chile 4-2. Pues sería una sorpresa que esta misma selección que perdió con Chile en aquella oportunidad 4-2 perdiera con Cabo Verde. Bueno, todo puede pasar en el fútbol, todo puede pasar. Bueno, y como se dice, ¿no es cierto?, allí los partidos no terminan hasta que terminan. A veces se hace un gol en el minuto 90, chiquillo, ¿eh? A veces dice, está terminado este partido, y en el minuto 90 se hace un gol y la balanza, ¿no es cierto?, se va para otro lado. Vamos a estar atentos a las 6 de la tarde. Queda una hora para este partido crucial de Argentina con Cabo Verde. Nos vamos a una pequeña pausa comercial cortita y regresamos.

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escuchando ese temita de Guns N' Roses, Sweet Child O' Mine. Este significa mi dulce niña. Es una declaración de amor muy sincera que escribió Axl Rose para aquel entonces para su novia y futura esposa Erin Evelyn. Año 87 por ahí, una canción o una declaración de amor realmente espectacular. Que le dedicó a su novia en aquel entonces, ¿no es cierto? Ahí expresa el amor inmenso y sincero que tiene por ella en una relación, ¿no es cierto? Obviamente que tomaron junto ellos. Un dato bien importante, fíjate que a lo mejor a usted le llama la curiosidad la guitarra. Y fíjate que esa guitarra de esta canción que quedó para siempre como un himno de amor, y fíjate que es la primera canción de amor que escribe Axl Rose, que habla del amor que considera, ¿no es cierto?, ahí más para su novia, futura esposa. Pero la guitarra nació casi por casualidad en un ensayo donde, bueno, se puso a tontear, ¿no es cierto?, llamémoslo así, una tontera. Empezó a tontear con un ensayo, ¿no es cierto?, ahí con este tema específico, ¿no es cierto?, y terminó convirtiéndose en un acompañamiento perfecto para este mensaje tan íntimo de Axl Rose, ¿no es cierto?, ahí que dedicó a su polola, novia en aquel entonces y futura esposa. Una de las pocas canciones de amor que escribe, no una canción de rebeldía como nos acostumbraba, ¿no es cierto?, ahí Guns N' Roses. 5 de la tarde ya con 15 minutos, las 5 de la tarde ya, ¿cómo avanza la hora? Bueno, como siempre estamos acompañándote hasta las 6 de la tarde. Recuerda que puedes programar, llámanos, escríbanos acá a los estudios de la radio en Traiguera.

Bueno, seguimos acompañándole como siempre en esta jornada día viernes. Viernes 3 de julio ya. Oye, sigue bajando la temperatura. Fíjate que... bueno, ahí esperamos para mañana la misma temperatura que tuvimos en esta oportunidad. Así es, bastante baja tuvimos o alcanzamos los menos 2 grados de temperatura. Bueno, hasta ahora ya llevamos 7, 8 grados bajando. Y para mañana sábado tempranito vamos a tener menos 1 grado de temperatura entre 6 y 7 de la mañana. Y a prepararse, quienes le toca trabajar mañana... Ya hay que prepararse, chiquillo, porque se viene muy, pero muy frío. Al igual que en esta oportunidad tuvimos, de hecho, mínimas de menos 2 grados. Y lo dice Meteorred bueno, ahí los próximos días, tanto el día domingo, tenemos menos 1 de temperatura, al igual que el lunes. 1 grado nada más de temperatura. Luego ya tenemos lluvia a partir del lunes en la noche, martes en la mañana, miércoles, jueves, viernes aparece lluvia. Un 60% de probabilidades de que llueva para la próxima semana. Así que prepararse, se nos viene lluvia, harta agüita se nos viene, chicos.

5 de la tarde, ya con 25 minutos. Ahí estaba Julieta Venegas con ese tema lento. Pero como siempre, estamos hasta las 6 de la tarde. Puedes programar, puedes ponerte en contacto con tu radio Magistral FM. 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Bueno, 5 de la tarde, ya con 26 minutos. Llámenos, escríbanos. Recuerde que estamos en vivo.

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1: ¡Ya está, Belay Copérrez!

Oye, saludos para Jessica, que está en sintonía de la radio a esta hora de la tarde. Y le mando un saludo a Alvarito, que está en el local comercial. Ahí no lo vamos a mencionar, el local, porque si no, va a tener que pagar. Saludos para él, saludos para todos quienes están ahí en sintonía de la radio a esta hora de la tarde. Y le mando mucho, mucho cariño para todos. Oye, estamos, como siempre, hasta las 6 de la tarde acompañándole. Luego ya se viene Giovanni, ¿eh? Se viene Giovanni desde las 6 hasta las 20 horas, que le va a estar acompañando desde la comuna de Galvarino. Bueno, y luego ya retorno yo acá a las 20 horas y le acompaño hasta las 12 de la noche con los bailables de fin de semana. Y le acompañamos siempre con toda la buena onda de tu radio magistral FM. Oye, me pidieron un saludo los cabros de que mantienen limpias las calles por acá. Saludo para Miguelito, saludo para todos quienes mantienen limpias las calles acá en la ciudad de Traiguén. Le mando mucho cariño. Fernando, se me olvidó el nombre. Fernando, saludo para Fernando igual, ¿eh? Ahí andan los cabros, saludo para todos quienes trabajan ahí manteniendo limpias las calles de la ciudad de Traiguén. Ay, que son amables los cabros. Vienen a buscarme la basura aquí mismo, adentro de la radio, fíjate acá. Y para que vean ustedes la amabilidad de los chiquillos. Y siempre por eso los saludamos mucho. Aquí mismo vienen a ver la radio acá, ¿no es cierto? Y me llevan la basura. Se toman un café más encima los cabros acá. Ya, no. Ya, 5 de la tarde ya con 49 minutos. Luego ya nos vamos a estar despidiendo, chiquillos, de este lindo

Ya, hoy 5 de la tarde, ya con 53 minutos. Dice por acá, saludos, mi querido y buen amigo Patito Micho. Dice, me regalarías un temita de Kit Kata. Lo que somos. Oye, esta chica es de acá, de la ciudad de Traiguera. Así que saludo para ella. Esperando que le vaya realmente espectacularmente muy, pero muy bien. Ya, lo vamos a buscar el temita ese que me pidieron. Y con ese temita ya nos vamos a estar despidiendo. 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Le mandamos mucho cariño para la comuna de Cholchol. 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Bueno, por mi parte me despido, que tengan linda tarde, quédese con nosotros, ya se viene Giovanni, que le va a acompañar, no sé, ahí de las 6 hasta las 20 horas. Por mi parte me despido y nos reencontramos a las 20 horas nuevamente.

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0: Es la hora 17:59.
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0: Muy buenas tardes, queridos amigos y amigas. Estamos arrancando, estamos iniciando esta programación de día viernes a través de tu radio magistral FM. En este viernes 3 de julio, desde ahora y por las siguientes dos horas, te vamos a entregar lo mejor de la selección latina, pop baladas románticas y éxitos del recuerdo a través de tus frecuencias de la radio magistral, a quienes saludamos a esta hora, quienes se vienen sumando en Cholchol a través de la 91.1 FM. Saludamos también a quienes nos sintonizan a esta hora de la tarde en Traiguén a través de la 101.3 y por supuesto te acompañamos en Galvarino y para gran parte de la región a través de la 93.9 FM. Ustedes se pueden comunicar con nosotros a través de nuestras plataformas sociales. Estamos en Facebook, estamos en Instagram, nos vas a encontrar como Radio Magistral FM. 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Y además, nuestro WhatsApp que está habilitadísimo es el 45251-3128-45251-3128, WhatsApp magistral habilitado en esta tarde de viernes. Bueno, y este programa llega a cada uno de vuestros receptores gracias a nuestros auspiciadores. 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Tenemos todo listo, preparado en esta jornada de viernes por la tarde para entregarte la mejor música hasta eso de las 20 horas. Y vamos a iniciar con clásicos, vamos a iniciar con buena música. Esto es Estrechez de Corazón. Estamos hasta las 20.
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0: Estaba sonando la buena música junto a Luis Miguel. ¿Será que no me amas en esta tarde de viernes, en este 3 de julio, a través de tu radio magistral FM? No olvides que puedes programar la canción de tu artista o grupo favorito a través del 45-251-3128. 45-251-3128 es el WhatsApp magistral Galvarino habilitadísimo.
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0: 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Bueno, vamos a ir con más canciones. Recuerda que estamos hasta eso de las 20 horas compartiendo en este viernes. Ahora disfrutamos de esto que es de Morat.

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1: Es la hora 18:28 minutos.
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1: No me importa nada de Luz Casal, así arrancamos esta segunda media hora de programa, este segundo bloque, en este 3 de julio a través de La Magistral. No olvides que puedes programar a tu artista o grupo favorito a través de nuestras plataformas sociales. Principalmente te invitamos además a seguirnos en Facebook y en Instagram como Radio Magistral FM. 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
1: 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Y junto a heladería La Plaza nos vamos a ir a disfrutar de más canciones. Seguimos disfrutando en este 3 de julio de estos éxitos.

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1: Seguimos compartiendo grandes canciones a esta hora junto a ustedes en este 13 de julio. Y no estamos tan solo en la FM, no estamos en Cholchol, Treguén, Alberino, sino que también estamos para toda la región y para todo el territorio nacional a través de nuestra señal online en la web
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1: Así es, www.magistralfm.cl es nuestra señal online habilitadísima las 24 horas del día, los 7 días de la semana, donde usted puede ingresar desde su smartphone, tablet, computadora, teclea en su 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7 de la mañana y hasta la medianoche, y luego en el trasnoche, por supuesto, la gran selección musical. Durante la mañana tenemos programación personalizada para cada una de las comunas, y entrada a la tarde ya te acompañamos en cadena para las tres estaciones. Por ejemplo, en este horario estamos acompañándole en cadena de 18 a 20 con la buena música latina, pop, baladas románticas y éxitos del recuerdo. Así que no lo olvides.
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1: 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acompaña en calle Lagos, esquina Pérez, allá en la 101.3 FM. Nos vamos con más canciones. Recuerda nuestro WhatsApp 452 51 31 28.

0: Es la hora 19. Un minuto.
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escuchábamos a Emanuel con ese clásico, La Chica de Humo, sonando fuerte en esta tarde. Arrancamos esta segunda hora de programa, se nos fueron algunos minutos ya de las 19 horas y estamos acá en los estudios centrales de la Radio Magistral desde Galvarino 93.9 FM para toda la región, para gran parte de la región de la Araucanía. 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Nos vamos a ir con otro éxito en esta tarde. Escuchamos Quiero la Sociedad.

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Seguimos compartiendo éxitos en este tercer bloque acá en La Magistral.

La oreja de Van Gogh ahí estaba sonando con París a esta hora de la tardecita. 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Nos vamos a ir con más canciones en esta tarde. Luego, la última tanda publicitaria de este 13 de julio. Y volvemos.

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1: Es la hora 19:30.
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Estamos de regreso en este último bloque, última media hora de programa. Seguimos compartiendo junto a ustedes a través de la Radio Magistral FM, junto a nuestros grandes amigos. 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Nos vamos a ir con más canciones, pero antes recuerda que también te puedes comunicar con nosotros al WhatsApp 45251-3128 o en nuestro Facebook e Instagram, Radio Magistral FM, donde puedes comunicarte además con nosotros vía mensaje directo. Ahí están nuestras plataformas habilitadísimas en este viernes. ¿Con qué nos vamos a ir ahora? Escuchamos a Jarabe de Palo. Depende.

Ahí estaba ese clásico, Duele el amor, a través de tu radio magistral FM. Nos van quedando ya estos últimos minutos de programa en este ya inicio de fin de semana, a través de tu radio magistral Cholchol 91.1. 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Y nos vamos a ir a disfrutar de estos últimos minutos de programa. Ahora disfrutamos de Melendi.

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1: Bueno, y con ese éxito de Melendi estamos llegando al final del programa del día de hoy. En este viernes hemos compartido 2 horas de esta gran selección musical, la buena música latina, pop, baladas, románticas y éxitos del recuerdo a través de cada una de las estaciones de las frecuencias Cholchol 91.1, Galvarino 93.9 y Traiguén a través de la 101.3 FM. Y por supuesto, para todo el territorio nacional a través de nuestra señal online www.magistralfm.cl. Vamos a agradecer a todos quienes están conectados y conectadas y por supuesto a quienes permiten que este programa llegue todas las tardes a vuestros receptores a contar de las 18 horas de lunes a sábado, de lunes a viernes con la buena música latina y los sábados por supuesto con todo el éxito urbano. 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Le vamos a extender la invitación para que siga conectado y conectada con nosotros, porque en breves minutos más, luego de la tanda de las 20 horas, arranca la segunda edición del Correo Magistral y posteriormente a las 21:30 horas, en cadena desde Traiguén llega Patito Mic Show con los bailables de fin de semana en este 3 de julio. Por mi parte, nos vamos a estar escuchando nuevamente el día de mañana sábado, como ya les adelantaba, con la buena música urbana de 18 a 20 horas. Como siempre, un honor poder acompañarles. Que tenga linda tarde, linda noche ya de viernes. Un excelente fin de semana. Cuídense mucho. Hasta mañana. Chao, chao, chao.

0: Es la hora 20, un minuto.
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